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0: para...
1: Llegan 5 minutos.
2: No, dijeron... Yo lo escuché en la tele. La tele decían que era un, empezaban para ensayar y probar, que la de verdad era el lunes cuando llegaba Sara allí.
0: Vamos a dos caras.
2: Ah, oye, fíjate, fíjate.
0: Vamos a romper Málaga. Oh.
2: ¿Cuánto tiempo vais?
0: Hasta el miércoles por la noche.
2: ¿Hasta el viernes?
0: ¿Miércoles por la noche?
2: Miércoles por la noche, hay que correr, que en 2 días no da tiempo a todo, ¿eh?
0: Escucha, llevamos preparado el hígado, que es lo más importante.
2: Di que sí, di que sí. ¿Y qué tenéis ahí, apartamento en Málaga?
3: Sí. Oh, sí, sí.
2: Qué suerte.
3: Tenemos ahí una casita que hemos cogido.
2: Pero la misma ciudad, ¿no? En el centro.
3: Sí, en el centro.
2: Oh, qué maravilla, sí, tía. Sí.
3: Hombre, vamos como la Chani.
2: Como la reina. Quiero que seas la mujer más feliz del mundo, que disfrutes mucho, mucho, mucho, mucho.
3: Escucha, que me lo voy a pasar mañana, si me dan estas horas te hago...
2: Ya te digo yo que te van a dar estas horas y me llamarás y me escribirás.
3: Mañana te haré el resumen.
2: El primer resumen
3: de muchos, porque luego quedan las fiestas de Algete, ya sabes.
2: Un beso fuerte, guapa, feliz viaje.
3: Adiós, cariño.
2: Hasta luego. Sarita, camino del AVE a Málaga. Feria de Málaga, que ha ido ganando enteros cada año, ¿eh? Empezó así como una feria de chuflas de 20-25 y ahora ha cogido peso. Pasó como la Semana Santa también.

Leti que no para, Leti de Gijón. Estuvo viendo a DJ Nano el

por 677. Es que no hay cobertura todavía para el otro número. Vamos, con un lío que hay en mi pueblo, que con el incendio se jodió Movistar, no funciona.

mensaje de mi amigo Roberto que me pide el de Way We Were Memory. De Barbra Streisand, no te puedo poner eso ahora, Roberto, de verdad, parece nuevo. Una de dos, o los mato o los pongo a echar un polvo a los que están ahí con la pareja al lado. Y ambas cosas no son buenas para mí hasta la de la mañana. Mira que me gusta el de Way We Were, pero no es para ahora, no

palmada, sigue de cuerda, ole, ole. Rubén está en Cabezón de la Sal. Ponle una canción a Raquel que sale de currar a las 6 y te está escuchando, Raquel. Un beso, buenos días, guapa. Pues buenas noches para ti. Te vas a meter en la cama ahora, supongo.

viernes me dio por poner la radio, estabas ahí ya. ¿Y dónde quieres que vaya? ¿Dónde quieres que vaya, Fer? En San Sadurnidano y a Barcelona. Otro de Barcelona, Juanito, buenos días. Que le encantó la sesión del viernes. Y después de 3 semanas de vacaciones, Joaquín, un españolito que lleva años viviendo en Alemania, en Berlín.

0: Paco.
1: ¿Qué pasa?
0: Tú ya estuviste de vacaciones, creo, en julio, ¿no?
1: Sí, ya tuve vacaciones, pero en septiembre me pillo otra.
0: ¿En septiembre de la semana cuándo? ¿La primera, la última?
1: No, la del 13, por ahí me parece que es.
0: ¿La del 13? La del 13. ¿Y hay movimiento? ¿Notas algo ya en Madrid o todavía no?
1: Que va, está vacío. Lo que yo he notado el fin de semana que venía mucho coche de hacia Madrid.
0: Sí.
1: El sábado.
0: ¿Dónde estuviste
1: tú? Mucho tráfico.
0: ¿Yo? Sí, ¿que dónde lo viste que venía mucho coche para Madrid?
1: Ah, por la carretera de Extremadura.
0: O sea,
1: Extremadura.
0: Pero tú el fin de semana no has currado, ¿no?
1: No, que va, yo no curro ese fin de semana.
0: ¿Y has ido a algún sitio o qué?
1: Sí, todo el fin de semana de cumpleaños, así que...
0: ¿Pero dónde, en casa? O sea, ¿no has salido de Madrid?
1: No soy de Madrid. ¿Cumplió la pequeña 23 años? Bueno, la pequeña que ya es más grande que el padre.
0: Fíjate.
1: Cumplió 23 y estamos viernes, sábado y domingo de cumpleaños todo el fin de semana.
0: ¡Ole!
1: Es una boda gitana, me cago en 10.
0: ¡Ole! ¿Cuántos niños tienes? ¿Cuántas hijas o hijos?
1: Dos niñas.
0: ¿La mayor cuánto tiene?
1: 28.
0: ¿28 y 23?
1: Bueno, 28 y 23.
0: Ajá.
1: Así que...
0: ¿Y tienen pareja las dos o no?
1: Sí, ya tienen pareja, sí.
0: ¿Y viven las dos contigo o ninguna?
1: No, una vive con el novio.
0: ¿Sí?
1: Y la otra, bueno, la otra está, pero como si la tuviera, pues está todo el día fuera.
0: Pero la pequeña.
1: Así que, la pequeña. Bueno. Esa para más que a coger ropa y ahí sí.
0: Disfrútala mucho lo de
1: venga, hacer. Todo bien, ¿no? Todo bien.
0: Todo bien, Paco.

0: ¡Hombre, don Antonio, buenos días!
1: Me dices, que me pongo el auricular, buenos días.
0: Sí, quítate los bolsos, suena fatal. Antonio se dedica a montar, va con montaje de orquestas y fiestas de pueblo y demás.
2: A ver, ya está.
0: Bueno, ¿sale bien? ¿Qué tal, fin de cómo ha ido? Estás al fin el fin de estrella del año, ¿no?
2: Sí, este fin de semana ya sabes tú que es el fin de estrella del año. Hay más pueblos en fiestas
0: Hay más fiestas que pueblos, ¿hay?
2: No, lo que hay más pueblos en fiestas que orquestas, grupos para montar, vamos, no se da abasto por ningún lado.
0: Oh.
2: Y eso, a tope, bolo con Chenoa que estuvo el otro día.
0: ¡Ay, se ha cortado! A ver...
2: ¿Me oyes ahora?
0: Sí, ahora sí.
2: Vale. Pues el sábado voló con Chenoa, que estuvo aquí en Pedrola, en un pueblo a lo de Zaragoza, y desmontar escenarios en Huesca, que se terminaron las fiestas el sábado, y desmontar. Y ahora para Barcelona a devolver material de alquiler.
0: Ajá. Y lo de,
2: ¿qué te parece?
0: Pues lo devuelves y luego el fin de semana que viene cogen más, ¿o qué?
2: Pues trabajo y cojo ya fiesta, trabajo el jueves y luego me parece que me toca trabajar el sábado. No trabajo todos los días ahora ya. Como es una empresa, se dedica ya a cosas más grandes que no es una orquesta, que la orquesta no para todo el mes de agosto, sí. Pues voy teniendo bastante. Este mes trabajo 12 días solo. Comparado con otros años que trabajo 27, 28 días en agosto, este año son más vacaciones para mí.
0: Bueno.
2: O sea,
0: ¿y tú cuánto
2: te parece lo de...? Yo nada, no, de momento no cojo vacaciones porque me subo a Jaca, que tengo un amigo allí de vacaciones, tiene una casa, están los amigos allí, y voy subiendo y bajando de Huesca a Jaca. Paso tres días, me bajo, trabajo uno, vuelvo a subir, estoy dos, tres por allí, vuelvo a Zaragoza también por pasar por casa, pero vamos, tranquilo, el mes de agosto tranquilo, muy tranquilo.
0: Me alegro mucho, coño, me alegro mucho.
2: ¿Qué te parece lo de Movistar que te he contado?
0: Pues alucinando, pero bueno, es la pelea que hay entre todas las compañías de estas de telefonía, se matan unas a otras, a ver quién pilla más, ¿no?
2: Hostia, pero te llaman, el primer día, pues claro, ya que te pilla de sorpresa, te llaman diciéndote, yo no sé cómo lo hacen, que ya no te sale lo de spam, más que te sale un número, te dicen tus nombres, todos los datos, y que te llaman de tu compañía, Vodafone, en mi caso, como que hoy, precisamente a las 12 de la noche, por un problema que han tenido ellos con las antenas, que están alquilados con Movistar y demás, pues que te vas a quedar sin servicio. Y que te ofertan que te cambies a Movistar, que tienen un acuerdo con ellos, que en 45 días ya han restablecido el servicio y que tú no te preocupes, que ellos gestionarán todo para la vuelta, no vas a tener gastos de nada. Yo el primer día, le dije, oye, me bajo yo a una tienda de Vodafone, a mí que me lo expliquen esto bien, porque yo no me fío de las llamadas de teléfono. Cuelgas y a los 30 segundos te llaman ya de Movistar para decirte lo mismo, que tu compañía Vodafone, que se va a quedar sin servicio durante 45 días por problemas con las antenas y demás. O sea, ojo, pero es que me tienen frito, que cada 4 o 5 días llaman, ¿eh? Yo ya los dejo que suelten la parra. Mira, hay muchas veces que llaman y digo, oye, mira, si te quieres ahorrar la llamada, ahórratela, digo, porque es que va a terminar al final por mandarte a tomar por culo, pero así directamente. Y como insisten, pues me asienta la parrafada y cuando termina le digo, oye, mira, a tomar por culo, y les cuelgo. O sea, pero tal cual, yo les advierto, además es que les advierto, si te lo quieres ahorrar, no te vas a oír que te vayas a tomar por culo. Pues como siguen, al final se lo comen, ya está, sin problema.
0: Que no se te haga muy largo el día, Antonio, un abrazo fuerte.
2: Nada. Igualmente, un abrazo.
0: Cuídate mucho, hasta luego.
2: Hasta luego, adiós.
0: Antonio Zaragoza, camino de Barcelona. Oh, 6:26 de la mañana. Bienvenidos a la jungla. Dios, ¿cómo puede sonar esto así con 60 años?

saber, hágame cuenta.

0: Hombre, José María, buenos días. ¿Hoy qué llevas? ¿Tres churritos? ¿Cuatro como mucho o qué?
1: De aquí en el Ventorrocano, dos bares.
0: ¿Dos bares nada más hay abierto?
1: Dos bares, están abiertos, dos bares. Ahora me voy al polígono, al cuartel. Y luego a Leganés.
0: ¿De cuántos? Normalmente en febrero, más que un día normal, ¿cuántos hay en el Ventorrocano?
1: En el Ventorrocano hay normalmente hay siete.
0: ¿Siete? ¿Y hoy tienes dos abiertos nada más?
1: Dos, están todos cerrados.
0: ¿Y hay movimiento los dos o no?
1: Pues a ver, dice que ahora verán, me imagino que algo tienen, porque uno está al lado del más grande que tenemos aquí, así que sí que vendrá más.
0: Ajá.
1: Pero la gente también se ha ido, entonces no se sabe, hasta mañana no se sabe.
0: Claro, y hoy notas que poco lío en la calle, ¿no?
1: No hay ni coches, coño. O sea que...
0: ¡Oh! ¿Y esta es la última? ¿La próxima empieza ya el lío o no?
1: La próxima me voy yo ya, joder.
0: O sea que en la próxima no estás tú para llevar a los que abren. ¿Cuándo abren? ¿De los siete cuándo van abriendo? Esos cinco que están cerrados.
1: Ya, para el 29 o el 30.
0: Ah, o sea que no para esta semana próxima.
1: No, esta no, cerra en 15 días.
0: Ajá. Pues nada, tío, que disfrutes. Aunque hablaré contigo antes de que te vayas. Cuídate mucho.
1: Venga, gracias. Hasta luego.

manda imágenes del tormentón que hubo en la Vera el sábado. Hubo en toda España prácticamente.

0: ¿Y tú qué? ¿No has cogido vacaciones todavía?
1: Nada, hasta septiembre nada, hasta septiembre nada.
0: Coño, ¿y hoy entras o sales?
1: No, estoy saliendo, pues me estoy ya saliendo del parking además.
0: ¿Estás saliendo del parking? ¿Hoy has venido en coche o que ya te vienes en coche estos días?
1: Hoy he venido en coche, sí, no, porque tengo que ir a llevar a un compañero que se va a Bilbao al tren y tal. Y digo, bueno, pues me tengo el coche, te llevo y me invitas a desayunar.
0: Mira qué bien. ¿Y ahora en coche qué tardas? ¿Desde tu curro a casa qué tardas?
1: Coche 45, 50 minutos, no tarda mucho más.
0: Bueno, no hay ni tráfico ni nada, ¿no?
1: Ah, esto, el coche es una maravilla.
0: Ahora sí da gusto, ¿eh?
1: Sí, no, sobre todo ahora que es peor, porque ahora vas al metro y viene cada 10 minutos el metro y vas a los autobuses igual. Dices, joder, pierdes uno y te tienes que tirar 15 o 20 minutos esperando el siguiente.
0: Bueno, y de actividad nada, ahora nada, los juzgados nada, claro.
1: Nada, mira, me está hablando ahora que hemos hecho el cambio con el compañero, no han venido ni los funcionarios que suelen venir, algunos que a las 6 y media están ahí en la puerta, parece que les echan de casa. No había venido ni uno. O sea, muy nada. Ahora en agosto aquí no entra nadie.
0: Pues nada. Por
1: comentarlo despistado siempre y punto. Así que mejor coger vacaciones en septiembre, que luego vienen mis ganas.
0: ¿Y ahora esta semana tiene muchos días curro o no?
1: No, ahora trabajo. Bueno, es que vengo de trabajar 10 noches seguidas y ahora ya trabajo estas dos noches y ya libro 5 días.
0: Mira qué bien. O sea, tienes que trabajar la del lunes y la del martes.
1: La del lunes y el martes y ya libro 5 días. Al lunes siguiente ya no trabajo.
0: Pues que disfrutes mucho, bueno. Ángel.
1: Bueno, igualmente.
0: Un abrazo, saludos, tío.
1: Hasta luego.
0: José Luis está en Marchena, en Sevilla. Javier en Arges, Toledo. Juan Carlos en Caralberche. Vamos a por otra semana. Toño en Íscar, que me pide mojinos. ¡Al carajo!

lo toméis, sois muy a pecho los que volváis a currar así como despacito, ¿eh? A ver si os va a dar un calambre o algo, o un tirón. Tranquilitos, tranquilitos, que no hay prisa, que hoy no hay mucho lío en ningún sitio. Hoy empieza ya el movimiento, pero poquito a poquito, poquito a poquito, piano, piano. ¡Olé!

0: mercado no se encuentra disponible.
1: Mira, afrontando el lunes con alegría Jesús en Torrejón de Ardoz. Y al loro que me cuenta Charlie, me pasa la noticia ayer a última hora. El comandante en jefe del ejército iraní anunció una recompensa de 50 millones de dólares, 50 por la cabeza de Donald Trump. Dice que es la recompensa más grande que se haya puesto nunca. La cara de la que él ha conocido, dice Charlie. 50 millones anunció ayer en la televisión iraní el comandante en jefe del ejército iraní, de las Fuerzas Armadas. 50 millones por la cabeza de Trump, por la vida de Trump. Pues para llevarse bien, no te digo yo que, pues, que no es noticia esto. Ya como

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1: Luisa Monzón, Huesco. Pobrecillo de Huesca. Incendios más grandes también, joder. Qué desastre.

bonito. Qué canción tan bonita, qué versión tan maravillosa. ¿Cómo es la Simón? Oh, ¿cómo es? Yo me llevaba muy bien, muy bien, muy bien con ella, pero muy bien, ¿eh? Anda que no fui a verla años a Vitoria, al Festival de Vitoria.

tío, esto es puro, esto se toca. Esto no es mierda de máquina. Y esto se está perdiendo, ¿eh? Ya no hay cuerdas en los discos ahora, ¿eh? Sí, un sintetizador que simula que son cuerdas, pero... pero 32 músicos hay o 16 músicos no hay, u 8.

0: Toño me pedía esta.
1: Hostia. Tengo el pulmón izquierdo más negro que los huevos del Luis Hatton. Voy a tener que cantar con el derecho.

0: ¿Qué pasa, Alberto? Buenos días. ¡Qué mal suena, tío!
1: A ver, que me muero toda. Buenos días.
0: Buenos días, suena muy mal tu teléfono.
1: Hostia, pues no sé qué le he hecho.
0: Pues no sé, el manos libres, que tiene el manos libres con una mierda, directamente.
1: Espera, que... Pues sí, mira que es el bueno del Escaña, pero bueno.
0: Buah, madre mía.
1: Ay, ¿qué dices?
0: ¿Que dónde estás? ¿Dónde vas? ¿Camino de dónde vas?
1: Camino a Bilbao, para no variar, a cargar para traer al almacén.
0: Ajá, o sea, vas a Bilbao y vuelves, que llegas acá, luego, sí. ¿Qué haces, un viaje al día?
1: No, yo creo que hoy dos o tres nos tocará hacer.
0: O sea, dos o tres iguales, repetidos.
1: Sí, lo mismo, más o menos lo mismo.
0: ¿Y todos los días los mismos?
1: Más o menos. Coño. Más o menos.
0: Qué tostón, ¿no? Sí. Muy aburrido, ¿no?
1: Ah, no te creas, ¿eh? Como todos los días te cambia algo, siempre tienes algo diferente. Hoy te toca comer aquí, mañana pares en el otro lado. No sé qué, a mí se me hace bien ameno, ¿eh?
0: ¿Qué
1: yo
0: tarda...
1: pensaba que le iba a llevar peor, pero qué va, lo llevo bastante en condiciones, ¿eh? Lo llevo bastante bien.
0: ¿Qué tarda de Guipúzcoa a Bilbao?
1: De la base al sitio de carga, hora y cuarto, es a Durango.
0: A Durango, ajá.
1: A Durango, es hora y cuarto más o menos. Y la vuelta, como vienes cargado, hora y media, hora 25 por ahí.
0: ¿Y has tenido vacaciones ya o todavía no?
1: Hice las dos últimas semanas de julio.
0: Bueno, y ya no tienes más hasta Navidad, supongo, ¿no?
1: Sí, no sé si nos dará igual la última semana. No sé, no tengo ni idea. Depende de trabajo y demás.
0: ¿La última de agosto?
1: Sí,
0: pero yo no, creo que la última. ¿Y no lo sabes todavía? Sido... De cara a hacer planes es un rollo, ¿no?
1: Ah, no tengo problema. Si tengo esto, ya tengo la casa en Málaga. Problema de vacaciones, hostia, vacaciones. Para abajo.
0: O sea, que si tuviera vacaciones en agosto, si tuviera la última semana, te ibas a Málaga, ¿no?
1: Sí.
0: Mira qué bien.
1: Sí, estuve en julio también, pero bueno. Otra vez para abajo y ya está. Por lo menos desconecto, ¿sabes?
0: Pues que no se te haga muy largo. Alberto, cuídate mucho.
1: Poquito a poco. Igualmente, caballero, ¿tú cómo llevas las movidas?
0: Bien, tirando ya, resignado estoy. Igual, todo igual y resignado. Porque
1: sí,
0: nada, si te cabreas, ¿no? Te va a dar lo mismo, pues mira, voy a estar.
1: Sí, y la úlcera va a ser para ti, o sea que mejor, mira.
0: Un abrazo fuerte.

que viene envejecido, no solamente eso, sino que ahora, y no me pasa a mí solo, me pasa a más gente, empieza a escuchar la Dama se esconde y dice, Dios, qué buenos eran, tío, qué letras, qué bien sonaba. Tuvieron su éxito, pero no el merecido, o sea, que ahora, es que esto perfectamente podría ser un disco de la semana pasada.

era Nachete, Nacho Fernández Goberna, el hermano de Patricia Fernández Goberna, nuestra chica de la jungla. Patricia, era la hermana de

que nada, estés en Canarias, estaba viendo que hay dos personas que me han pedido a la Dama se esconde. Antes ponía la primera de las peticiones, la segunda es de Carlos, desde Formentera. La Dama también. Digo, ¡hala! Seguidita las dos. Que son muy buenos, tío. Son muy buenos, muy buenos. A mí me gustaban mucho entonces y me gustan más todavía ahora. Fíjate qué limpio, qué nítido, qué bien suena todo.

Qué bonita canción, es que me ha encantado. A ver, que estoy llamando a una amiga, pero no, yo pensé que estaba de vacaciones todavía, pero me ha escrito pronto además y no me cojo el teléfono. Me ha escrito a las 5 y algo. ¿Verdad que han pasado 2 horas ya? A la de 1, a la de 2.

0: Joder.
1: Tío, baja la radio.

0: Camino a Ávila, ¿desde dónde?
1: Desde Granada.
0: No te puedo creer, a trabajar. ¿Y qué vas a hacer en Ávila que tienes que ir desde Granada, que no hay? Cuéntame.
1: Pues la empresa que cogió, ya hablé contigo hace tiempo, cogió trabajo allí y han ido cogiendo partes y nos hemos asentado allí, hemos estado haciendo también trabajo en tu pueblo.
0: ¿Coño?
1: Con lo cual, sí, hemos estado montando una...
0: No será de Movistar tú, ¿no?
1: No, ojalá fuera, que tenían la línea arreglada.
0: Es lo que te iba a decir, ya de casualidad, que hablar con uno de Movistar y arréglame la línea, por favor.
1: Ojalá, estuve por allí después del incendio, me parece que hemos estado montando unas placas.
0: ¿Pero qué es lo que haces? ¿Que estás montando placas solares y eso?
1: Sí, hemos estado montando placas solares ahí en la edad del tiemblo, de Hoyo de Pinares y poco después fue lo del fuego.
0: ¿Pero qué son? ¿A nivel de vivienda o a nivel industrial? ¿A nivel de placas?
1: No, industrial. Es la potabilidad, ¿no? La estación de aguas residuales de ahí del tiemblo.
0: Sí.
1: Ahí hemos montado placas, en el hoyo también. Se están montando ahora en...
0: Es que aquí está, aquí en todo el mundo está la gente mosqueada, que si los incendios son porque lo queman todo para luego meter jardines, huertos de placas solares.
1: No, estos son privados, estos son dentro para... Son autoconsumo.
0: Ajá.
1: No son para producción, para vender. No, son autoconsumo para organismo público.
0: ¿Y ahora qué llega?
1: Entonces, el ayuntamiento...
0: Sí.
1: Se presentó y se presentó, le han dado la ayuda, y se le ha montado y ya está.
0: Ajá. ¿Y ahora llegas a Ávila, que vas a Ávila capital?
1: Sí, ahora voy a Ávila capital, que la obra que tenemos allí es en el Palacio de los Águilas, al lado del Sofraga, no sé si te suena.
0: No me suena mucho.
1: Sofraga. Pues por donde está es San Segundo, la iglesia de San Segundo.
0: Sí, hombre, sí, es así.
1: Sí. Pues por esa puerta, la entrada de esa puerta a la muralla, por ahí está el palacio.
0: ¿Y?
1: Que es el futuro, la extensión del Prado, que tanto tiempo lleva ahí parado y demás. Pues eso se está haciendo ya también y estamos trabajando.
0: ¿Y cuánto tiempo vas a estar montándolo?
1: Pues eso tenemos hasta, si no recuerdo mal, fecha de finalización 2027.
0: Ah, bueno.
1: Parte que vamos a hacer ahora.
0: ¿Pero tienes que venir todas las semanas? ¿Vienes aquí? No.
1: Todas las semanas, subo y bajo.
0: ¡Ay, va! O sea, que tienes por lo menos meses, vamos, para hasta el 27.
1: Sí, no, ya llevo desde 2021 subiendo y bajando. Hemos ido cogiendo diferentes instalaciones y desde el 2021-2022 que empezamos, estamos por periodo, pero estamos en Ávila.
0: Pues mira.
1: Qué bien.
0: Pues oye, me alegro hablar contigo, Gonzalo, que tengas un buen día y una buena semana.
1: Y yo de volverte a escuchar en la radio, que todo va, que se enseñate que se va encaminando todo.
0: Cuídate, un abrazo fuerte.
1: Igualmente,
0: no me puede gustar más esta canción. No me puede gustar más esta canción. Cosa tan bonita, tan fina, tan elegante.

0: ¡Hombre! ¡Buenos días, don Roberto!
1: ¿Qué tal, José? ¿Sabes lo que estaba haciendo ahora mismo? Te voy a pedir una música.
0: ¿El qué? ¿A qué vas a pedirme una música?
1: Sí, digo, ya que no me has puesto la que te he pedido.
0: No, pero no te la he puesto a las 6, te la voy a poner ahora. Ahora sí te la voy a poner ya.
1: Ah, me la vas a poner, ay, qué bonito.
0: Claro,
1: qué bonito.
0: Es que no, eso a las 6 de la mañana es que los miracles de las canciones más bonitas de la historia, pero es que eso mata a cualquiera, tío.
1: Sí, hombre, vamos a ver, lo entiendo. Es que a mí no solamente me la tienes que poner a las 6, me la puedes poner a las 8, a las 9. Bueno, a mí eso no me importa, yo escucho el programa. Te iba a pedir esa o la flauta de Bartolo, que también me encanta.
0: Buenísima.
1: Bueno, de lo mejor que hay.
0: La flauta de Bartolo, que tiene un agujero solo, qué buena, tío. Oh. ¿Dónde estás? Eso del pueblo, y estoy en el pueblo, ¿qué pueblo estás?
1: En Marbella, ¿dónde voy a estar?
0: Ah, sometido. Pero coño, pues eso no es un pueblo, joder.
1: Joder, ¿cómo que no es un pueblo? Esto es un pueblo, está lleno de paletos por todos los sitios. ¿Sí? Y de gente mal vestida y todo. Esto es una pena, de verdad.
0: Ya ha cambiado, ¿no? ¿La gente fina ya no está en Marbella o qué?
1: No, pero te digo una cosa, ya estoy un poco harto. Llevo aquí 15 días y ya estoy hasta las narices.
0: ¿Sí?
1: Me quiero volver a un sitio como Dios manda, como Móstoles, por ejemplo.
0: Qué bonito. Claro, es que ¿dónde vas? Sí. Es que, claro, estás jodido. Es que es comparar a Dios con el diablo. ¿Cómo va a comparar Marbella con Móstoles? Móstoles tiene mucho Móstoles.
1: Que tú fíjate que tenemos nosotros un campo ahí en Móstoles, el Iker Casillas, que es una maravilla, y aquí que Puerto Banús. Ya me dirás tú a mi casa, aquí en Puerto
0: Banús. Nada.
1: Una persona con mi
0: Móstoles, ese polígono Urtinsa, que eso es la hostia, tío. Polígono Urtinsa, buen polígono.
1: Bueno, eso está en Alcorcón, pero sí.
0: Está Alcorcón, pero es que es difícil de delimitar la raya que separa Móstoles de Alcorcón. Muy difícil.
1: Sí, no, hombre, yo te voy a hacer, ahora siendo sincero, yo prefiero Alcorcón, es mucho más bonito.
0: ¿Más fino?
1: Es más fino.
0: Pero luego en Móstoles tienes ahí tienes también los reductos de los tíos finos, el Parque Coimbra, por ejemplo.
1: Bueno, el Parque Lisboa.
0: El Parque Coimbra no está enfrente de Sanadú, por ahí más o menos, ¿no?
1: Sí, por ahí está. Lleva, por ahí está.
0: Yo del Parque Coimbra tengo una anécdota cojonuda, pero cojonuda, tío. Mis padres cuando se vinieron a Madrid, que yo lo cuento siempre, fue los únicos dos de tanto de la familia de mi padre como de mi madre que emigraron. El resto, de hecho, nunca. Bueno, un tío mío pequeño de mi padre, hermano pequeño, se fue a Holanda, pero no tiene nada que ver. Pero del pueblo, los únicos que se fueron mi padre y mi madre, ya casados, y yo con mi madre la tripa. Yo iba a la tripa de mi madre ya a Madrid. Y se fueron y a la colonia Boscardó, el barrio Usera, barrio hiperhumilde, sí, pero muy bonito. Yo tengo unos recuerdos, voy mucho, de hecho, ahí a dar vueltas por aquel barrio. Bueno, a lo que voy, que las cosas le fueron medio regular y hablaron de comprarse un piso más grande, porque era un piso muy chiquirino, muy pequeño, sin ningún tipo de condiciones. Y mi padre y mi madre, imagino, yo tendría como 10 años, 12, empezaron a preguntar a amigos y a escuchar, no sé qué, y un día alguien le debió decir a mi padre que habían hecho una normalización cojonuda, o sea, Parque Coimbra en Móstoles, y que eso era, bueno, unos pisos de la hostia, bien de precio. Y allá que nos fuimos con la tartera y todo, mi madre, mi padre y yo, supongo que vendría mi hermana, en autobús, por todas las combinaciones que hubiera que hacer para llegar. Ya a mitad de camino, antes de coger, voy a coger tren, barca, coche, todo, una gincana. A mitad de camino mi madre le miraba a mi padre diciendo, te va a dar lo mismo. Yo creo que si no llegamos ese tiempo que nos ahorramos, porque ya aquí no voy a venir a vivir en mi puta vida. Y nos quedamos siempre si quiere la entrada al parque, o sea, nos tuvimos que dar la vuelta a mitad de camino, porque eso era muy... Está lejos ahora, fíjate, entonces.
1: Joder. Pues sí, ahora sí. Pues mira, con eso que acabas de decir, yo también tengo una experiencia. Por culpa tuya perdí una comida.
0: Oh, ¿y eso?
1: Sí, porque un día un compañero mío, hasta hace 3 o 4 años, me dice, no, yo conocí a la Avellán en Usera, digo, y pensé yo por dentro. Bueno, pensé no y se lo dije. Digo, la Avellán no ha pisado Useras en su puta vida. Es lo primero que dije. Porque es que resulta que mi abuela era de Nicolás Sánchez, 127.
0: Hombre, sí, ¿eh? Sí, la calle
1: bueno,
0: Noble.
1: Pues yo en mi juventud iba mucho por allí, digo, ya la he visto a la Avellán, y digo, a la Avellán no ha pisado esto en la vida.
0: Sí, ejercía, Usera y ejerciente, ¿eh? O sea, yo
1: bueno,
0: la pues, conocía, me movía sí, más sí. Que la compras una coja, estás doleando vueltas bueno, por Usera,
1: sí.
0: O sea,
1: sí. El bar de Moscardó, no sé si lo llegaste sí, sí. A conocer alguna vez,
0: eso lo llevaba mi familia, el del campo,
1: el de dentro del campo, eso lo llevaba mi familia.
0: Yo no voy, pero mi hijo que es también muy de Usera, no nació en Usera, pero que le encanta el barrio, mi hijo va mucho a desayunar los fines de semana al bar, que creo que funciona, que hay unos bocatas y unas raciones de la
1: hostia. Sí, es así. Pues eso, es más, lo sigue llevando gente de mi familia.
0: Fíjate.
1: O sea, es que lo conocemos de sobra. O sea, lo conocemos.
0: Qué bonito, tío, qué bonito. Qué barrio más bonito será, me encanta. Me encanta.
1: Sí, bueno, ahora lo que se ha convertido es Chinorri por todos los sitios, pero
0: no,
1: bueno,
0: todo chino,
1: está
0: sí.
1: Bien. Sigue chino, siendo, no, pero sigue siendo barrio, ¿eh? Sigue siendo barrio, de los pocos que quedan en Madrid.
0: Ese mercado de toda la vida que yo lo recuerdo con...
1: Va a desaparecer, lo van a quitar.
0: Sí, como no, lo convertirán en un centro de eso de copas y de...
1: O de masajes, que no, hagan algo bueno, como tendrían que hacer con Televisión
0: como
1: Española.
0: El mercado de San Miguel ese, que lo hacen fino para engañar a los turistas y eso, pero bueno.
1: No, pero el turismo no llega. Mira, el turismo no llega a Usera. El turismo solo está preparado para lo que el señor Almeida y la señora Ayuso quiere, que es el centro, donde las empresas ya no son españolas, son todas extranjeras y se llevan el dinero fuera. Para eso, ahí es donde se mueve el turismo. El turismo no se mueve por Usera, ni Villaverde, ni eso.
0: Escucha, ¿y sales por la noche a Marbella tú o no?
1: Todas las noches más, acabo de venir, todavía no he dormido.
0: ¿Y a dónde vas?
1: Me muevo por ahí. Mira, anoche estuvimos, buena noche, hace un rato hemos estado en Estepona.
0: Ajá.
1: En Estepona. Es que el problema de Marbella es que, joder, me conoce todo el mundo.
0: Ya.
1: Me conoce, y entonces me agobia. Y fíjate, lo digo yo, una persona como tú tiene que ser la hostia. Pero me te lo digo en serio, me agobia un poquito Marbella. Prefiero salir fuera donde no conozca gente y que no sepan mi vida. Pero sí. Sí, pero no, y aparte, joder, los precios de Marbella, ¿te puedes creer que ayer me querían cobrar por una brava 24 euros?
0: Coño, bueno.
1: No, y este es el precio razonable. Está,
0: es lo que te iba a decir, que bueno, que es lo que hay, está en Marbella, joder, o sea, que...
1: No, pero ya no es Marbella, si es que ya te vas a cualquier pueblo de Málaga y vale una pasta, pues... Dentro de poco llama a Sarita y pregúntale por los precios, que he oído hoy que se ha ido para Málaga, sí, lo va a flipar, ¿eh? Uh-huh. Lo va a flipar, o cualquiera que haya estado en Málaga o por esta zona, lo flipa, ¿eh? O sea, una cerveza o una Coca-Cola no baja ninguna de 3,50, ¿eh?
0: Fíjate.
1: Ninguna, en ningún sitio. Pues, y estoy hablando de un sitio normalito.
0: Pues te pongo tu canción, anda, cuídate.
1: Venga,
0: hasta
1: igualmente,
0: luego.
1: José, un abrazo, hasta luego.
0: Adiós. Es que esto ahora como que tiene un pase, pero claro, a las 6, pongo yo esto a las 6 y según está saliendo de la cama se me meten otra vez, de ojo a la sábana. ¡Qué bonito, tío! ¡Qué bonito! ¿Cómo canta? ¿Cómo cuenta? ¿Cómo todo? La madre que la parió.

como la malla. Oye, vaya veranito que lleva la Montero, ¿eh? La malla de la Oreja Van Gogh. Ayer vi un reportaje el nuevo sábado, no me acuerdo cómo fue. Es que tiene una colección de gallos, cada concierto suelta 7-8. Se le olvida la letra, desafina como un... ¡Boh! ¡Pobrecilla!

estrella, no, ni siquiera media. Había dejado a la más recién comenzada. He quitado esta canción, va a dejarla entera. Esto da una energía, da una fuerza, da un buen rollo. Sales a currar ahora a comerte el mundo, pero a comerte el mundo con esto de fondo. Qué divertidos son, tío. Qué buenos son. Antiguamente venían de vez en cuando a España, hacían Madrid, Barcelona. En Madrid siempre iba a la sala Bat, la sala que está debajo de Pachá, debajo de Barcelona. A mí, mil y algo, era divertido verlos, pero divertido.

0: ¿Quién eres?
1: ¡Hola, buenos días!
0: ¿Quién eres?
1: Pues tú sabrás a quién has escrito un WhatsApp ahora.
0: ¡Ah, perdona, José, macho, que es que voy con otro coche y no tengo aquí el Bluetooth puesto!
1: ¡Ah, pues mejor! ¿Y dónde, dónde estás ahora?
0: Pues ahora mismo me ha tocado llevar el coche de mi hija a la revisión y estoy en plan de ello, llevárselo.
1: Para lo que hemos quedado, no tienes tiempo para llevar el tuyo y llevar el de tu hija.
0: Ya te digo, entre nietas y demás te tienen todo el puto día ocupado, ¿sabes?
1: Es la hostia, tío. ¿Cuántos hijos tienes, Florentino?
0: Tengo dos, un chico y una chica, y tengo cuatro nietas.
1: ¿Cuatro nietas? ¿Dos de cada uno o todas del mismo? ¿Cómo?
0: Dos de cada uno, sí. La más pequeñaja tiene 2 meses y medio.
1: Fíjate cuando se junten las cuatro con el abuelo. Cualquiera le tosa al abuelo, ¿eh? Madre mía.
0: Pues toda la pinta tiene de que es esta tarde, o sea, hoy.
1: ¿Ah, sí? ¿Os juntáis hoy?
0: Hoy.
1: ¿Estás de vacaciones o estás jubilado o qué?
0: No, yo ya estoy jubilado, ya voy a hacer unos cuantos años.
1: Bueno, ¿y a qué te dedicabas antes?
0: Antes me dedicaba a la reparación de vehículos.
1: Ah, pues mira, o sea, que sabes lo que sabes de lo que estamos hablando, domina el tema.
0: Más o menos. ¿Mm? Oye, no, es que no sabía que ya estabas en audiencia.
1: Sí,
0: joder.
1: El lunes pasado empecé. Vamos, estuve 2 semanas fuera porque era imposible, no teníamos manera de conectar, pero bueno, ya estamos aquí. O sea que...
0: Estupendo.
1: ¿Dónde vamos a ir que más valgamos?
0: Sí, ahí, se te echa de menos cuando no estás, coño.
1: Pues descansa y disfruta, un abrazo, Florentino, un beso a las niñas.
0: Igualmente, José, un abrazo.
1: ¡Hasta luego!

0: Asier, buenos días.
1: Hola, buenos días, José.
0: ¿Ya,
1: pasa?
0: ¿Ya te incorporas a currar o qué?
1: Sí, tristemente hoy.
0: ¿Hoy? ¿Cuántos días has estado?
1: Nada, 2 semanitas, 15 días.
0: 2 semanas, veo que has estado en el Solorama. Han hablado bien del Solorama este año, ¿no?
1: Hemos estado dando lo poco que nos quedaba ya.
0: Sí, ¿no? Fue lo último.
1: Hostia, he vuelto peor de lo que me he ido, macho.
0: Es normal. Malo es que vuelvas descansado de las vacaciones, que volver muerto, joder.
1: Tenemos una edad ya que no estamos para estas historias.
0: Claro, que te cuesta mucho recuperar luego, esa es la gran diferencia.
1: Bueno, mucho, todavía no he recuperado la del sábado, que no te digo más, que volví a casa a las 10:30 de la mañana.
0: ¿Y dónde estuviste el sábado? ¿Dónde era?
1: Pues estuvimos en las fiestas del pueblo.
0: ¿Y qué pueblo es?
1: Yo soy de un pueblito de la Ribera del Duero que se llama Roa de Duero.
0: ¿Roa de Duero? ¿Eso está en Burgos?
1: Sí, eso está en Burgos, a 20 kilómetros de Aranda.
0: Ajá.
1: Por cierto, estáis todos invitados a comer lechazo y a beber un buen vino, que es lo que se lleva.
0: ¿Y qué, es grande el pueblo o no? Roa de Duero no me suena a ser muy grande.
1: No, tiene unos 2.500 habitantes.
0: ¿Y en invierno. ¿De dónde sale la marcha para aguantar hasta las 10:30 de la mañana?
1: Pues te la buscas, José. Te la buscas. Nah, es un pueblo pues que también hay encierros y... Pues es todo típico pueblo con sus encierros, sus capeas, sus historias y bueno.
0: El encierro por la mañana, ¿no? A las 8 empieza.
1: El encierro a las 9 de la mañana empieza, José.
0: Joder, que vaya encierro moderno. Yo todos los que conozco empiezan a las 8.
1: A las 8 empieza lo que se llama sopas de ajo, que las amas de casa del pueblo, pues preparan unas sopas de ajo gratuitas para todo el pueblo, pues para entrar en calor. Entonces a las 8 tomamos las sopas de ajo y luego ya.
0: ¿Y que las tomáis en armonía con los toros también? ¿Los toros les ponen un barreño de sopas de ajo?
1: Sí, les ponemos un barreñito y les damos ahí su sopita de ajo para que salga con fuerza y brío.
0: ¡Qué bueno!
1: Joder. Pero muy bien, José, pero muy bien.
0: Ahora cuando empiezas a currar, lo vas a echar de menos todo esto, ¿eh?
1: Pues sí que lo estoy echando de menos, porque ya van a ser las 9, las 8, y ya tenía que estar yo comiendo la sopa de ajo.
0: Claro, joder.
1: Y aquí estoy bebiendo agua mineral, porque no puedo con mi vida.
0: ¿A qué te dedicas?
1: Trabajo en mantenimiento.
0: ¿Mantenimiento? Pues nada, sí. Que no se te haga muy largo, así, cuídate mucho.
1: Pues a ver si me mantengo, un ratito así y otro no, a ver.
0: Un abrazo fuerte.

0: nada, imposible. Yo quería hablar con una voz, pero no me lo coge. Y se lo he cogido yo y no me lo coge. ¡Oh! ¡Es ruina! 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Está la gente volviendo, hay mucha gente volviendo y le cuesta, ¿eh? Le cuesta a la gente volver. Claro, es que los años son los años y los años pesan, y si has tenido ahí 10 días de tran, ahora te pones en el camión y claro, le cuesta aquí a mi amigo Antonio Delche, te está costando. Tiene que ir a
1: este... Sí.
0: Que tienes que llegar a Illescas y te está costando, ¿no?
1: Bueno.
0: ¿Has estado de vacaciones ya o qué?
1: Sí.
0: ¿Dónde? ¿Dónde?
1: Ayer, en el pueblo.
0: ¿El pueblo? ¿Cómo se llama tu pueblo?
1: Mi pueblo se llama Gor.
0: ¿Gor?
1: En Granada.
0: Gor,
1: en... Gor, G-O-R, de Granada.
0: ¿Y vives en Elche tú?
1: Llevo viviendo en Elche ya 31 años.
0: ¿Y cómo caíste allí? ¿Detrás de una señora o qué?
1: Detrás de la que es mi mujer.
0: Te fuiste a ver los fines de semana y hasta hoy, ¿no?
1: No, ella, sus padres eran de allí, de la zona.
0: Sí.
1: Y la conocí allí en Granada.
0: Ah, ¿la conociste en alguna fiesta de Granada que había ido?
1: Sí,
0: con
1: sus padres. En la fiesta del pueblo.
0: En la fiesta del pueblo la conociste y dijiste, esta para mí. Y ella se fue para el pueblo, para Gor, y tú tiraste detrás. No, para Elche tiraste detrás, claro.
1: Correcto.
0: Ole. Y ahora has empezado a currar y te cuesta, que claro. ¿Qué años tienes tú, Antonio?
1: Yo tengo 54.
0: 54, estás a lo mejor de la vida, hombre. Estás debutando, joder.
1: 54 tenemos ya.
0: Bueno.
1: Pero bueno.
0: ¿Y qué has estado los 15 días en el pueblo, la semana? ¿Cuánto has estado?
1: No. Estuve unos 9 días.
0: ¿Y 9? Bueno, está bien, ¿no?
1: Luego me vine a Elche y nada, ya terminé la fiesta aquí. Ayer empecé. Pero bueno, bien, este año de tranqui.
0: ¿Y tiene vida el pueblo? ¿El pueblo de Granada tiene vida? ¿Es un pueblo con ambiente y eso, no?
1: Pueblo sí, la fiesta es mucho. Es el pueblo con los encierros más antiguos de España.
0: Anda, mira.
1: Entonces eso mueve bastante, bastante gente.
0: Pues mira.
1: Un pueblo pequeñito, un pueblo de unos, te digo yo... O en invierno unos 1,000 habitantes, 800. Pero sí, en verano 4,000 o por ahí 5,000.
0: ¿Sigues teniendo familia allí, no?
1: Sí, mi madre vive allí.
0: ¿A
1: mi
0: tu
1: hermano.
0: Madre vive? ¡Qué bueno!
1: Sí, vive mi madre y mi hermano y todos. Y ya te digo, si yo seguramente estaría allí si no me hubiera engañado esta.
0: Ya, pero ¿dónde vas a ir sin ella ahora?
1: Eso sí que es verdad.
0: Pues, vean, Antonio,
1: ¿Tú qué? ¿Tú qué? ¿Cómo va de lo tuyo? ¿Bien o qué?
0: Bueno, pero ya resignado. Ya no me pretendo no enfadarme con nada ni con nadie. Ya, pues te da lo mismo. Me he enfadado. Llevo un mes prácticamente, un mes menos 4 días. Y estamos en precario totalmente. No tenemos teléfono, no tenemos internet, no tenemos nada. Nada. Entonces, pero digo, si te cabrea, es lo mismo y encima te va a dar un infarto. O sea que no, déjate en paz.
1: La verdad es que sí, ya vendrá el teléfono, vendrá todo. Es lo que hay.
0: Ya, pues lo que vivimos hay. Donde vivimos y no vamos a hacer que esto sea un país que vaya bien cuando nunca ha ido bien. Si es que no.
1: Bueno, pero que escucha, pues, podía ser peor, ¿eh? Hay otros sitios por ahí que son peores que aquí.
0: Hombre, nos ha jodido en Burundi. En Burundi están peor que aquí, ya te lo digo yo.
1: hay que quedarse con lo bueno siempre, claro, lo positivo.
0: Tienes razón.
1: Porque...
0: Tienes razón.
1: Siempre. Escúchame, siempre pueden ir las cosas a peor.
0: Que sí, que estoy de acuerdo.
1: Así que nada, es lo que hay, tío.
0: Que tenga buen día, Antonio.
1: Igualmente, José.

0: ¿Qué pasa? Que cuesta volver, ¿eh? Cuesta volver, ¿eh?
1: Ay, mucho, mucho, mucho.
0: ¿Dónde,
1: buenos días.
0: ¿Dónde has estado? ¿Dónde has estado en vacaciones?
1: Pues está en Cantabria un par de días, bueno, 3-4 días, y luego en León viendo a los suegros, son de allí.
0: ¿A los suegros que son ahí en Cantabria, en dónde?
1: Pues he estado en Santillana del Mar, en Comillas.
0: ¡Qué bonito!
1: Sí.
0: ¿Ya lo conocíais?
1: Hemos disfrutado. No.
0: ¿Y te ha gustado?
1: No lo conocíamos. Sí, muchísimo, muchísimo.
0: ¿Has comido bien? ¿Buena temperatura?
1: Mucho, mucho. Sí. Por la noche, por el día, un poquito de calor, pero luego ya fresquito.
0: ¿Y ahora ya estás currando? ¿Ya has empezado?
1: Ya, desde las 6.
0: Madre mía, pobrecita Juli.
1: Oh. Los autónomos, José Antonio.
0: Pobrecita. Y escucha, que quieres que te ponga Medina Zara, ¿no?
1: Sí, por favor.
0: Venga, para que tome energía. Venga. Y fuerza. Un beso fuerte,
1: muchas
0: guapa.
1: Muchas gracias, un beso.
0: Hasta luego.
1: Buenos días.
0: Jesús es el racista bueno de Madrid, otro que vuelve hoy, de nuevo.

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0: Feria Trentenarias, lunes 17 de agosto. Para muchos empieza ya la actividad, empieza el lío después de las vacaciones. Algunos van arrastrados, ya he hablado con más de uno que está que no podía después de 15 días. Perjudicados este fin de semana, encima que si han tenido encierros, que si fiestas, que si conciertos, que si hostias. Hola.
1: Willkommen zur Yellow Box von...
0: Vaya, que hablan guiri este. Miki, que vive en Suiza y que digo, no sé si está currando, no está currando y le iba a llamar para que me contara. ¡Vamos que nos vamos!

0: Hola, Paco, buenos días.
1: Buenos días.
0: ¿Qué tal, tío? ¿Estás currando o qué?
1: Pues sí.
0: Ya.
1: Sí,
0: sí. ¿Pero cuándo te has incorporado? ¿Hoy?
1: No, no he parado.
0: Ah, ¿no has parado todavía? ¿No has cogido vacaciones todavía?
1: Todavía no. Al final de la última semana y no sé, porque se cayó mi madre y no sé si la voy a coger o no.
0: Oh, pobrecilla. ¿Qué le pasó? Sí, está.
1: Pues tiene un, se ha roto un hueso del brazo derecho.
0: Oh, joder.
1: Y de momento lo tiene enyesado, o sea que no puede hacer nada y hay que estar por ella.
0: Claro. Y no te vas a ir a ningún sitio y dejarla sola, que eso no se puede hacer.
1: No.
0: Madre mía.
1: Impensable. No.
0: Bueno, pues ¿qué, claro. ¿Qué se le va a hacer? Pues ya tendrás otro año, ya tiras a otro momento, ¿no?
1: Bueno, eso espero. Bueno. Sí.
0: Por lo demás.
1: La guardaremos.
0: Le curro bien, ¿no? ¿Todo bien?
1: Bueno, este mes tranquilo.
0: Dices que lo ves todo, te veo que dices que es como autónomo y empresario, lo veo todo muy mal.
1: Pero bueno, ¿tú cómo lo ves?
0: Pues no sé qué decirte, tío, ya, yo no sé, porque
1: pues están
0: las playas llenas, está todo mejor que nunca,
1: eso sí,
0: es
1: eso
0: que
1: sí.
0: Quedas como un gilipollas, diciendo que sí, esto no va bien, dices, tú eres tonto. O sea,
1: sí, también, ahí te voy a dar la razón.
0: Están subidos unos encima de otros en las playas y en los garitos y en los chiringuitos y metiendo unas hostias en los en las terrazas de las playas que te arrancan la cabeza por comer o cenar, y vas tú a decir que esto va mal, pues no.
1: Y es que no lo entiendo.
0: Ya, pero
1: no lo entiendo.
0: Pero es lo que hay, así que tú nada, tú dices que de puta madre, que va todo muy bien.
1: Sí, ahí está. Ahí sigue currando y pagando como gilipollas.
0: Eso es. Paco, un abrazo y un beso a tu madre.
1: Igualmente, gracias,
0: hasta
1: José.
0: Luego.

casa en Castañeda, Cantabria. Hola David, dice no me lees, ya sabes, estoy de los calimeros, de verdad, que no me lees nunca. Ay, mira, que estuve viendo al Sevilla en un crucero, que actúa en cruceros que van para Italia, y estuve en un crucero a Nápoles, y me encontré al Sevilla actuando, ¡ole! ¡Ole!

tienes que poner las mariposas de Freddy Leis, por favor. Cómo me gusta y ha desaparecido, ¿eh? No sé qué ha sido de Freddy Leis, no tengo ni idea. Pero mira que me gustaba. El primer LP me pareció fantástico. Y

0: ¿Cómo estás, doctor? Don Julio, ¿cómo va la mañana?
1: Va bien, voy andando, me pillas, andando.
0: ¿Cómo?
1: Dándome un paseíto.
0: ¿Vas como tu amigo? ¿Andando como tu amigo?
1: La madre que le parió, macho. El viernes, aquí en Madridejo me lo presentaron. Este tío, macho, empezó hace 10 años a dar la vuelta al mundo andando.
0: Fíjate, pues la manía que le tenía que hacer a la mujer, ¿eh? ¡Oh!
1: No, estás solo.
0: Por eso, dijo, mira, no te aguanto, me voy y no voy a parar hasta que me caigan las piernas, vamos.
1: Pero me contó anécdotas, cosas, digo, este tiene que hablar José con él, de estar caminando a 20 grados bajo cero o a 40 y tantos en Arabia Saudí. Se ha tirado 10 años en Asia.
0: Bueno,
1: en India y Asia, yo qué sé.
0: Te digo una cosa, madre, tú que eres un tío inteligente, brillante, muy currado, muy vivido, y le preguntaste, ¿y eso para qué coño vale?
1: No, le dije, ¿qué se necesidad hay
0: ¿Qué?
1: De andar tanto?
0: Que no,
1: yo digo,
0: que es un tío que le ha pasado, se dio un golpe pequeño, algo tuvo que haber pasado en su vida.
1: Algo tuvo que pasar, porque no me jodas.
0: No le ves la...
1: O sea, además,
0: es un ataque a la evolución del ser humano, cojonuda. El ser humano, hubo alguien, el primero que inventó la rueda, tío. La rueda, ¿tú sabes lo que fue eso? Y a partir de ahí, por irme saltando pasos, acabaron con el motor de combustión, ahora el motor eléctrico, y ahora hay un payá que quiere volver a antes de la rueda.
1: Es que,
0: en bici, digo, en moto, bueno, pero...
1: Le pregunto, como el Pitu, que va en bicicleta, ¿vale?
0: Claro.
1: Le pregunto, digo, oye, sacaste mucho dinero, has invertido ahí todos tus ahorros, el capital. Pero no, yo salí en mi casa con 300 euros.
0: Sí.
1: Pero el topón. La han acogido, conocí a una chica no sé dónde y estuvo 3 o 4 meses con ella, que ella iba con él andando, o sea, la hostia. Madre mía.
0: Eso una de dos, o tienes suerte o es mentira. Tú sales a la calle ahora y a las primeras 10 señoras que te encuentras dices, te vienen a dar la vuelta conmigo andando y la que menos te puede dar es una hostia. O sea, directamente.
1: Sí.
0: Señor guardia, sí. que me ataca el loco este.
1: Yo he visto fotos porque no, es García, segundo apellido García y tiene Instagram. Y yo me metí ahí, tiene fotos.
0: Escucha,
1: macho.
0: No se escaparía en Cienpozuelos, no había un hospital de esto así para gente que tiene que toca el helado, ¿no? No había uno ahí en Cienpozuelos muy famoso.
1: No. Es que yo creo que ese tiene la cabeza bien amueblada. Yo, por lo poco que hablé el viernes con él, tiene la cabeza bien amueblada.
0: O cabe la posibilidad,
1: digo,
0: que lo más lejos que ha ido en su vida es a la juez y se esté quedando contigo.
1: No, de verdad. Lleva 10 años. Además, la gente, en cuanto le viene, dice: mira, fulanito, casi aquí. Se lleva por ahí 8 o 10 años, el 2016.
0: Buah.
1: Y a finales de año cumple los 50. Él.
0: Escucha,
1: o sea, la hostia.
0: En 10 años andando, ya te digo yo que muchos no llegan desde tu pueblo al lado de Madrid, no llegan a Segovia, ¿eh?
1: Pues
0: no te cruzas cosas
1: andando,
0: en medio.
1: Pero escucha, no, andando, pero quiero decir, él hay veces que va en autobús, que va en tren, en autostop.
0: Se ha jodido, y en avión, o sea, ya no me dice, no, acabáramos ya.
1: Ah. Así que, oye, escúchame, yo antes tenía un ídolo que era José Eulogio Gárate Ormaechea.
0: Sí, hombre.
1: Que te suena de algo, ¿verdad?
0: Muy amigo,
1: mi ídolo.
0: Tengo yo una foto maravillosa, los cuatro éramos Gárate, Torres, Kiko y yo, y esa foto la tengo en grande.
1: No jodas.
0: Sí.
1: No jodas.
0: Sí.
1: Pues me la tienes que pasar esa foto que la voy a marcar.
0: Pues de aquí a mañana,
1: adiós,
0: si me lo recuerdas, la tengo localizada, lo que no sé dónde, pero...
1: La madre que me parió.
0: Sí, me hizo un fotón.
1: Yo fui el presidente creador de la Peña Atlética de Villacañas cuando bajamos a segunda, creamos la Peña.
0: Ajá.
1: Y yo tengo fotos con Gárate, pero solo, ¿me entiendes? Allí, en la reunión de las Peñas y demás. Pero te iba a decir, ya tengo otro ídolo.
0: ¿Al cuál?
1: Que es el Orejas. ¿El Orejas?
0: ¿Por qué?
1: El Orejas es mi ídolo, tío. Es que yo, de que empiezas a hablar con él, si estoy haciendo cualquier cosa, lo dejo, porque no puedo. El otro día estaba en casa de mi chica, atándole unas cadenas en los toldos de la calle para que el viento no las mueva y demás.
0: Sí.
1: Tuve que parar y sentarme. Tuve que parar y digo, no me dejáis.
0: ¿Con qué? ¿De qué era? Pues yo, es que me tiene loco y yo no hago más que preguntarle cosas y encima se enfada, no sé.
1: De todo. sea, es que me da igual, es que de lo que hables, es mi ídolo, es mi segundo ídolo. Y otra cosita, la feria de Villacañas ha sido del 7 al 11, allí en Villacañas.
0: Sí.
1: Y cuando terminó la feria, pues nos hemos venido a Madridejos. El miércoles nos venimos para Madridejos. Bueno, pues digo, voy a lavar el coche porque estaba algo hecho unos zorros. Y el encargado del lavadero dice, oye, Julio, dice, ¿tú eres el que hablas con lo de la jungla? Digo, sí, ¿por qué? Yo hablo, algunas veces hablo con José Antonio Bellán. Dice, es que tengo un amigo en Suiza, que es de Lillo. Lillo es un pueblo que está a 11 kilómetros de Villacañas. Dice que te escucha y le llaman el cuco.
0: Fíjate.
1: Que está en Suiza no sé cuántos años. Digo, tocas de los cojones, macho.
0: El mundo es un pañuelo, ¿eh? La hostia, ¿eh?
1: Ojo, digo, pues la próxima vez que hable con él le voy a mandar un abrazo.
0: Muy bien.
1: Al cuco de Suiza.
0: Al cuco de Suiza, un abrazo muy fuerte.
1: Eres internacional.
0: Tú
1: y
0: sí
1: otra
0: que,
1: cosita,
0: tú
1: José.
0: Tú sí que eres internacional, dime.
1: Otra cosita, yo pensé, cuando dejaste de emitir, digo, este es que se ha ido de vacaciones, como dijiste, es que te ibas a ir con tu hijo una semana o 10 días, con la moto.
0: Tenía prevista la última de agosto.
1: Claro, y yo digo, o sea, el adelantado se ha ido, el cabrón, hay días que no dice ni cuando cierran ni hasta mañana, digo, pues ha ido de vacaciones y tal, pero hostia puta, con lo de los incendios fue cuando ya dije, esto no, esto tiene que ser por los putos incendios.
0: No veas, pues claro, no veas la que tengo liada yo ahí, madre mía.
1: Dará pena, dará auténtica pena. Los que conocemos la zona, porque yo conozco el tiempo,
0: no
1: conozco
0: te lo puedes ni
1: San Martín de Valdeiglesa, entonces habrá, o sea, no, es mejor que no imaginármela, porque yo tengo la imagen de cuando pasaba por allí con el camión, a por Chico, al tiempo, a mi amigo Pepe, pues esa imagen la tengo grabada. Y no quiero estropearla, porque es que será penoso ir por allí ahora.
0: Si alguien que, hombre, que esté cerca, no vas a venir de Bilbao para eso, ni de Coruña, pero si alguien que esté en el torno del centro de España quiere ver una imagen que jamás ni vio, ni soñó, que se venga al tiemblo, que vaya al tiemblo, que vaya por el pueblo, no por la circunvalación, y que coja la salida del pueblo, que hay 3 kilómetros 200, me parece, a la presa del Pantano del Burguillo, a la presa. Esos 3 kilómetros 200... Nadie ha visto, bueno, nadie que haya estado en una cosa de estas, ha visto nada, tanta miseria, tanta muerte, tantos miles de animales muertos, todo hollín, todo carbón, todo, pero todo es una montaña de 1600 metros, ¿eh? O sea, que todo, no hay nada.
1: Algo
0: nada.
1: Penoso.
0: A izquierda, bueno, pues y a derecha de la carretera.
1: Se lo tenemos que agradecer a nuestros gobernantes, a los gobernantes que permiten que los ecologistas, los verdes y su puta madre dicen que no se pueden ir con las ovejas al monte o las vacas y así nos paga. Que no se puede coger una puta piña del monte y así nos paga.
0: Ya, pero
1: si aquí es que no hay otra, hostias.
0: Pero no hay cojones para liarse a hostias con ellos y arrancarles la cabeza, ¿no? Claro, hay dos callados. Y,
1: claro,
0: y aquí todavía la gente me pregunta todos los días, cuando voy al pueblo y me preguntan, José, ¿y cómo? Y no vino nadie, es la frase, aquí no vino nadie. Aquí no vino un bombero, aquí no, lo único que vinieron fue guardias civiles a pasearse, nada más, que vinieron todos los de España, vinieron aquí. Y yo decía, ¿pero qué haces?
1: Hacía fotos.
0: Sí, pues no hacían nada, con la sirena encendida, vosotros encendés la sirena ahí con cojones. No vino nadie, menos mal los de Protección Civil, los chavalitos
1: del pueblo. Poner la sirena y los rotativos es por si iba por ahí algún conductor del coche y no se había percatado de lo que ocurría.
0: Pues no lo sé. Aquí no vino nadie, ni un bombero, ni lo que digo yo del agua. Tenemos el pantano, uno de los pantanos más grandes de España, que hacían 250 y pico cargas diarias de aviones y 300 y pico de helicópteros diarias, y no echaron un puto cesto en el pueblo, se lo llevaban todos otros pueblos, ¿eh? El pueblo ardiendo y no echaron un puto cesto de nada. De nada. Y el dejar el pantano tieso.
1: Pues
0: la culpa es la culpa la tiene los de pueblo. Y ahora es como se nos vuelve a ocurrir. Todos con las escopetas al guiarse a tiros con los aviones y con los helicópteros. Ya verás como despacito las alas para que tengan que amerizar ahí en el agua.
1: Sí.
0: Por culo, que no vengan más. Ya está.
1: Madre mía, increíble. Otra cosa, José. El chelero, ¿qué pasa? ¿Él se ha muerto? ¿Vive?
0: ¿Quién?
1: ¿O qué?
0: ¿Quién?
1: El chelero.
0: ¿Cholero? ¿Quién es cholero?
1: El de Villafranca. A los de Villafranca le llamamos cheleros.
0: No sé, pero no sé a quién te refieres.
1: Coño, es que no me acuerdo ahora cómo se llama, tú, el que le llama mucha.
0: Ah,
1: llamaba,
0: Guindy.
1: El de Villafranca, hostia.
0: Es que no sé nada de él. Hablé mucho con él en aquellos 10 días fatídicos del incendio, porque me llamaba todos los días el tío, muy majo. pero luego no sé nada de él, y no me escribe, y si no me escribe, hoy estará de vacaciones, no lo sé.
1: A la vez es que se ha muerto, no me jodas.
0: No, hombre, no, ¿qué coño se va a morir? Está subido, está con el amigo tuyo andando, pues está en la bici al lado, irá. No sé. Cuídate mucho, anda.
1: Venga, un abrazo, José.

0: Hombre, ¿cómo está mi amigo Víctor?
1: Pues aquí con unas amigas que se van a Portugal ahora a largar, voy a pasar el resto de las vacaciones.
0: ¿Y qué haces tú? ¿Qué andáis solo? Vete con ellas, coño.
1: Pues me lo estoy pensando, de irme a largarme con ella de vacaciones.
0: Claro, el
1: aquí
0: tío,
1: mi amiga María, que la tengo.
0: El tío cuando llega mayo, Víctor es el señor mejor acompañado del mundo. Mando una foto con unas mujeres tan guapas siempre. Digo, madre mía de mi vida, por Dios. ¿Y estas que las cuánto las has conocido ahora?
1: No, llevo ya con ella. María Ángeles, ¿cuánto tiempo llevamos siendo amigos? Que la tengo aquí al lado.
2: 20 años.
1: Casi 20 años de amigos.
0: Fíjate, ¿y se van a largarme ahora?
1: Sí, mira, te la voy a pasar para que solo te lo cuente.
0: A ver.
3: Hola, buenos días.
0: ¿Dónde conociste a Víctor? ¿Dónde la conociste?
3: Aquí en Cabezuela, pero yo estaba en un camping.
0: ¿En algún entierro? ¿En algún entierro o algo?
3: En un camping en el bar.
0: Ya decía yo, qué raro que conozca a alguien a Víctor en un bar.
3: luego ya seguimos de bares.
0: ¿Y ahora que vais a largarme, a hacer qué?
3: Sí, me voy con mi hija a largarme.
0: Ah, bueno, está bonito aquello, ¿no? Está bien, muy tranquilo.
3: No ha ido nunca, por eso voy a ver que si es verdad que es tan bonito como dicen.
0: Bonito es, pero tranquilo y soso como la madre que lo parió aquello, yo creo, no sé. Tampoco más.
3: Sí.
0: Llévate a Víctor, que te cuente.
3: Tranquilo y soso.
0: Que te vaya contando chistes, Víctor, joder.
3: Sí, pues lo llamaré para que me vaya animando el camino.
0: Bueno, ¿qué tal está el Jerte este año? ¿Está bonito?
3: Está precioso, hay más agua que otros años, la garganta está súper bonita, hay más gente también, es cierto que hay más gente.
0: Qué bueno.
3: Pero muy bonito.
0: Pues un placer hablar contigo, guapa.
3: Igualmente.
0: Cuídate mucho, ponme con él, que le quiero preguntar una cosa.
3: A ver. Vale.
0: Es que no me mandó una foto. Oh.
1: Sí, que estaba allí con a Alfonso, que le pregunté también que se le habían arreglado el ascensor y dice que era ley de la China.
0: Cuando hable con mi amiga del plano 1-2-3, voy a mandarle la foto vuestra. A ver si tienen el 1-2-3-4 y 5-6. Pues así que. ¡Qué cabrones! ¿Cómo estáis los dos? Entre los dos para 4, ¿eh? Joder. No,
1: es que estamos de buen año.
0: Pero de muy buen año, ¿eh?
1: De muy buen año. Y buenas noches, que pasamos allí en la Baconcejo tomando nuestras cervecitas. Y los encantó a la gente del pueblo, los inhumanos.
0: ¿Dónde actuaron? ¿En la Baconcejo era? ¿Dónde?
1: En la Baconcejo, sí, en la Baconcejo, el pueblo por bajo.
0: Sí, sí.
1: Pero subieron las chicas, subieron allí todas, la gente se quedó enamorada de los inhumanos.
0: Oh.
1: Sí, nos quedaron enamorados.
0: Qué bueno.
1: Dijeron para repetir.
0: Escucha, dime una cosa, ¿y al final tomó copa o se fue a dormir? Pues está mayor ya.
1: No, cantó dos canciones o tres con mucho, pero con el resto fueron los compañeros. Luego se tomaron las copas y se tenían que ir a hacer otro polo. Así que tomamos ahí una cervecita y luego se...
0: Para un momento, que te estás equivocando, me estás liando. O sea, hacen un polo en Navaconcejo, se cantan tres canciones y se van a otro pueblo a hacer otro.
1: No. Alfonso, no otra cosa. Que Alfonso cantó tres canciones.
0: Sí.
1: Porque no podía.
0: Dos horas de concierto.
1: Dos horitas de concierto.
0: Bien, ahora sí, vale, ya me he enterado.
1: Que Alfonso ya, lo que tú dices, que estaba mayor.
0: Que se cuida, que ya se lo digo yo cada vez que le veo.
1: Y tenía la garganta algo fastidiada, pero que fabuloso, ya te digo que 2 horas de concierto y la gente enamorada de ello.
0: Cuídate, Víctor, ¿vale? Un abrazo.
1: Igualmente, bella. Un abrazo para todos los mundos. Hasta luego.
0: Vaya ruta bonita irte al Jerte. Si no conoces el Jerte, es de lo más bonito del mundo, no de Europa siquiera.
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año vacaciones con lo que ha ocurrido. Yo sigo de vacaciones, aunque en Huesca siguen los incendios. Menudo incendio también en Huesca, ¿eh? Madre mía, en Huelva también. Yo no sé, es que esto es rarísimo, tío. Esto es rarísimo. ¿Cómo hay tantos? ¿Cómo son tan grandes? ¿Cómo tardan tantos en pararlo? No entiendo nada. El otro día me hizo mucha gracia una cosa del presidente de Castilla y León, que es un zoquete. Muy malo, ¿sabes? ¿Cómo puede perdurar un político tanto tiempo siendo tan malo? Pues, ¿dónde va a ir? ¿Y dónde va a ir? Pues no vale para otra cosa. Es que habían decidido en un consejo de gobierno dar 500 euros a cada familia que tuvo que dejar su casa o que su casa estuvo perjudicada por los incendios en Ávila, en el incendio más grande de la historia de este país, 55.000 hectáreas, o sea, se dice pronto, ¿eh? Bueno, pues la decisión fue 500 euros para cada uno que tuviera que abandonar su hogar por culpa del incendio y que estuviera empadronado allí. Entonces, claro, la gente dijo, ¿ves? Si es que tiene su presidente que es un gilipollas, pues es un gilipollas, ¿qué te voy a contar? Él, en representación de su consejo de gobierno, me refiero, todos. Y vamos a ver, si tú coges todo lo que se quemó, la parte gorda que se quemó, empezando por Burgondo, luego Navaluenga, luego el Valle, para entrar luego al Valle del Valle Iruelas, para luego entrar al Valle del Tiete, y dar la vuelta, pues que pareció la vuelta ciclista, el fuego fue, hizo un círculo no, porque no es un círculo, era una elipse, de derecha a izquierda para luego hacerlo de izquierda a derecha dos veces, por si quedaba algún pueblo como Piedralaves o como Casapiejas o como Burgondo o como Navaluenga. Pasó tres, o sea, se había apagado el incendio y dos días más tarde volvía, o sea, era una cosa terrible, que eso algún día alguien, yo me queda la esperanza, pues soy tonto de que lo vayan a explicar qué pasó, pero bueno, lo que voy de los 500 euros de ayuda, yo lo estaba leyendo en el periódico y digo, vamos a ver, de todos los pueblos, el 100% de los pueblos salpicados con este terrible incendio de 55.000 hectáreas en Ávila, todos son pueblos turísticos, todos, el 100%. Hay pueblos donde el 90% de las viviendas en Navaluenga, el 90% son de gente de segunda residencia o de estos de casas de rurales o cosas de estas. Pero es que en el que menos, en cualquier pueblo, en Santa María del Tietar, en Sotillo de Ladrada, Piedralaves, Casas Viejas, en todos, son pueblos, digo, que el que menos, la media puede estar en, salvo alguno grande como Sotillo y como El Tiemblo, que están en 5.000, 4.000 y pico, a 5.000 no llegan, y que, no sé, El Tiemblo o Piedralaves se ponen en 18, 20.000 en verano. Pero es que hay pueblos de 3.000, 4.000, como Ladrada del Valle del Tietar o Sotillo, que se puede ir de 4.000 a 20.000, o sea, o a 25.000. Claro, estos son gente, normalmente, unos pocos son pululantes, de esos que van en casas rurales, van a conocerlo, no han venido nunca, es la primera vez que van, pero el 99,99 llevan con la segunda vivienda, no llevan 20 años, a lo mejor llevan 60 de sus padres, de familias que hace 50, 60 años ya veraneaban ahí, tenían su segunda residencia, incluso ahora muchos jubilados, como contaba la gente, que se han quedado una vez la pandemia, en eso influyó mucho y se quedaron a vivir en esa segunda residencia porque todo era más fácil de llevar. ¿Por qué no se empadronaron nunca en el pueblo? Porque no te puedes empadronar. Cuando vienes de Madrid, que es la procedencia del 99,99, está al lado, vamos, de hecho la frontera con Madrid, el peor de los casos son 20 kilómetros y el mejor 4, ¿no?, del pueblo más cercano. Entonces, claro, ¿cómo voy a empadronar en Ávila? O en Castilla y León, donde dependiendo si te duele una muela tienes que ir a Salamanca, si te duele si tienes un problema de hígado tienes que ir a Burgos, o si tienes un problema de corazón tienes que ir a no sé dónde. O sea, no, pues mira, yo me quedo en Madrid, que tengo en la entrada por la carretera de Ávila a Madrid, por la 403, la 501, perdón, tengo cuatro hospitales de cine, de ensueño, que tengo una fama de la hostia. ¿Cómo voy a empadronar en Ávila? Pues no, me sigo empadronando en Madrid con mis médicos de siempre, que no sé. Bueno, pues esos señores que llevan 40 años, los 50 o 60 pagando el IBI, los impuestos de circulación, porque a lo mejor el coche lo tiene matriculado, eso no les dan los 500 euros. Tiene que ser uno que esté empadronado ahí, aunque a lo mejor no viva. O sea, es que son cosas de pues eso, de un tonto, por lo que es un tonto, pobre hombre, que dice, pero mira, que es que el 95% de los que se fueron de casa y les echaron de casa la Guardia Civil, que esa es otra, ¿eh? ¿Sabes lo que pasa? Que aquí se olvida todo tan rápido. Se olvida siempre rápido, pero como el verano encima lo quema todo el doble de rápido, pues ¿cómo va un tío a tu casa a echarte?
A un tío adulto, tú eres el propietario de tu casa, un tío adulto, un tío con la cabeza en su sitio. Oiga, esto me parece muy bien que vengan, oiga, corre peligro, que es que el fuego viene por ahí, que no informen nunca. Pero bueno, calculamos que en el peor de los casos, o en el mejor de los casos, en el peor tardaría 4 horas, en el peor, o en el mejor 8. Pues vale. Y le digo que el polideportivo está a su disposición y que hay agua y hay camas y hay colchonetas y hay material higiénico para. Pues muchas gracias, agradezco. Pero oiga, no, fuera de la casa, ¿cómo que fuera? Pero tú, ¿quién eres para echarme a mí de mi casa? La gente está indignadísima. Guardia civiles que no son de aquí, que no han estado en su puta vida aquí, en ninguno de estos pueblos, me refiero. ¿Que tú quién eres para echar a un tío de su casa? O sea, yo me temo, me temo, pero por sentido común. Necesitas muchas órdenes y muchos papeles, ¿eh? Muchos papeles para sacar a un tío de su casa, porque si no, es que hay un fuego. ¿Y qué pasa? ¿Que donde me llevas tú me garantizas que va a estar mejor que aquí en mi casa, salvando mis animales, salvando mis pertenencias, mis cosas, regando para que no se... Anda que no se nota, tío. Hay urbanizaciones, el otro día vi un reportaje en el diario de Ávila, muy bueno, urbanizaciones que se nota donde se quedó el tío por cojones a donde no se quedó. El que se quedó con una manguerita, la mujer y el marido y alguien que estaba, un hijo mayor, dando ahí con las ramas y con la manguera dándole al contorno de la parcelita de 450 metros, pues está la casa inmaculada. Y el que no se quedó, pues se le quemó. Pues así de fácil. De verdad, ¿quién es el lumbreras que manda a la gente a las casas, a la Guardia Civil o a la Policía Municipal o a echar a la gente? Es que lo primero que tiene la orden, a ver, el juez, ¿qué juez ha firmado esto? No, es que es un estado de urgencia. ¿Por qué? ¿Dónde lo pone? No lo he visto yo. Los estados de urgencia, ¿dónde lo pone? No lo he visto yo. Ahora, vea del desastre, tío. Emisoras de radio en los pueblos que deberían estar para eso. De hecho, la ley dice que, ponlo en Google, ¿debe una emisora de radio de frecuencia modulada colaborar con un desastre natural? ¿Cómo colaborar? Debe estar las 24 horas enchufada diciendo, pasa esto, ir, no ir, salir, entrar. Pues todas cerradas también. Es que te das cuenta que tienen que ponerse así las cosas para ver la miseria mental, social y humana que tenemos en este país. O sea, es terrible que echan a la gente. O sea, 2 años después de la pandemia, 2 años después de la pandemia, el Tribunal Constitucional reconoció por 2 veces 2 salidas de pata de banco de que echaban a la gente de sus casas, o no la dejaban entrar, o no la dejaban salir. Y joder, no, que esto no se puede hacer. Que hay un principio por encima de todo irrenunciable, que tú harás lo que te dé la gana en tu casa. Me iré o me quedaré. Y tú, yo te agradezco que vengas y informarme lo que está pasando. Fuera de casa. Y a mí cuando me vino la Guardia Civil, yo, pues tú estás tonto. Que fuera de casa. ¿Pero yo por qué? ¿Pero tú quién eres para decirme que fuera de mi casa? Anda a tomar por culo de aquí. Tú y tu puta madre, ¿verdad? Pero que en vez de perder el tiempo y hacer lo que tenéis que hacer, de verdad, estaban los pobres guardias civiles, que no sé cuándo, de dónde salieron tantos. Porque en el pueblo ya no hay guardias civiles y había 50 coches con las sirenas dando vueltas, sin saber qué hacer, porque no sabían qué hacer los pobres hombres tampoco. Bulto y ruido y... ¡Qué desastre, tío! ¡Qué desastre! Claro, pues luego cuando ves lo de Ceuta, pues dices... Nadie habla de lo que han matado a esa ciudad. Yo he estado en Ceuta muchas veces. Digo muchas porque a lo mejor he estado 40 o 50 en mi vida. Muchas. A comer, a cenar, a un fin de semana, a currar he ido muchas veces. Está muerta. Va a tardar décadas en... O sea, esa ciudad vive del turismo de fin de semana. ¿Quién va a ir ahí ahora? No lo cuenta nadie, o sea, es todo un desastre en la gestión, es que no hay gente preparada, no hay gobernantes que realmente... No, es que no hay gobernantes, es lo que digo yo. Desde los años 80, los que nos gobiernan, que es culpa nuestra, pues es lo peor de cada casa. El que era el choto, el que se había dado el golpe a la cabeza, el que no sabía, el que leía con dificultad, el que la cocaína le dejó gilipollas perdido, el que bebía como si lo más que los peces en el río, yo qué sé, pues estos eran los que acababan de concejales a la diputación, de la diputación a la junta o a la autonomía, incluso algunos pues han llegado al Congreso. Todos son así, ¿eh? El 95% son así. Gente que no vale para nada. Gente que sus padres lo echaban, vete de aquí, que no hacen más que molestar. Claro, esos son los que hoy... Porque un día normal no pasa nada, no nos notas. Oye, que roban, pues que roben, si el que venga va a robar igual. Pero cuando, hostia, cuando hay una cosa de estas, un desastre natural de esta envergadura,
y le ves al pobrecillo con la cara tonto, pues como todos los alcaldes de la zona, el 90%, pues con pobrecillos, es que no, como yo si me ponen, ¿eh? O sea, ahí me pones el día del incendio en mi pueblo, o en Sotillo, o en Ladrada, o en Navaluenga, o en Burgondo, y me pones de alcalde, y posiblemente lo más sensato que podría hacer sería meterme bajo la cama y decir que lo dirija uno que sepa. Lo de Protección Civil, joder, yo los he descubierto ahora. Tío, qué buena gente, ¿eh? Qué buena gente, qué preparados están. Gente que lo hace por amor al arte, tío. Por amor a su casa, por amor a su gente, por amor a su pueblo. En el caso de mi pueblo ha sido, vamos, mano de santo. Los únicos que funcionan. Es que no hay otros que no vinieron más. Aquí no vinieron más. Ole los de Protección Civil, tío. Yo mira que los veía. Cuando no pasa nada, pues lo ves dirigiendo el tráfico en las fiestas, las procesiones, ayudando a la gente. Bueno, pero no notas el día a día lo que hacen. Joder, cómo se movían, tío. Tengo una amiga, se llama Tere, que todo el mundo habla de ella, que es... Tiene más cojones que 500 tíos juntos. Dice, joder, cómo la Tere, tío. Cómo se mueve, monta arriba, monta abajo, venga. Con los camiones, con los remolques, con... ¡Oh! ¡Ole! Y los bomberos de Ávila, ¿dónde están? Aquí no vino nadie. Me decía, el otro día hablé con Enrique Cerezo, que ha tenido un dramón, pero un dramón, tiene una de las fincas más bonitas, La Granjilla se llama. Y tiene la finca, coge Toledo, Ávila y Madrid. Es el pico, el triángulo donde coinciden las tres provincias, ¿no? Ha sido una ruina. Salvaron la casa, pues también, porque él con las hijas, los hijos, todo el mundo estaba, hablaba con él todos los días 20 veces, nos llamábamos. Y me cuenta, claro, el problema es que todo fue un cúmulo de desastres. Los incendios, el incendio de San Martín viene porque sale de Ávila en Burgondo, pero bueno, tarda en llegar, y cuando quedaban 3 días para que llegara San Martín, en la misma entrada del pueblo, San Martín de la Iglesia, que es un pueblo serio, digo, pueblo de 12, 13, 14, 15 mil habitantes, no sé, un pueblo grande, con mucha estructura y con mucha historia. Y entonces, en la entrada del pueblo, antes de llegar a la rotonda, hay a la izquierda una gasolinera y a la derecha un parque de bomberos, que debe ser la hostia, porque en verano tú pasas por el parque y hay 2 o 3 helicópteros. O sea, no te hablo de un chamizo, no. O sea, que hay 2 helicópteros siempre ahí y todos los camiones, y debe ser una cosa seria. Bueno, pues entre el parque de bomberos, que según vengo de Madrid hacia Ávila para entrar en San Martín, está a mi derecha, y la gasolinera, que está 100 metros más adelante a mi izquierda, en medio un coche salió ardiendo, lo veréis luego en las imágenes, parado en la carretera, la misma carretera, aquello empezó a arder, arder. Claro, ante la revolución, algún lumbrer dijo quitarlo de la carretera. ¿Y dónde lo quitaron? Coño, llevarlo al parque de bomberos, como decía Enrique Cerezo. Se fue a medirlo, 87 metros. 87 metros del incendio del coche que salió ardiendo a el parque de bomberos de San Martín de las Iglesias. 87 metros. Bueno, pues no lo llevaron al parque, anda que no tendrán ahí para echarle manguerazos y darle. Lo llevaron a la izquierda, al monte, al borde del monte, claro. Pero aquello era una bola de fuego gigante y tardó en subir el fuego para arriba 1 minuto y medio. Y la gente se miraba unos a otros y decían, pero esto, ¿quién los ha traído aquí a los lumbreras estos? Pero si tenéis el parque de bomberos enfrente. Esto no hay nada en la historia del mundo, de la humanidad, que puedas decirte que un incendio de un coche a 87 metros de un pedazo de parque de bomberos de la hostia genera un incendio de 55.000 hectáreas. Claro, pobre San Martín, que ahí es el comienzo del Valle del Tietar. Tienes el suyo, que del cochecito, y el otro que venía de Burgondo, Navaluenga, el Tiemblo. Claro, y el pueblo San Martín, pues como todos los pueblos, ¿verdad? Pero insisto que eso, porque no sabe, el que está no sabe, como si me ponen a mí, ¿eh? Hay cosas de esas extremas, como lo del parque de bomberos, que calla, que luego no sé qué pasó en ese parque, que está quemado, ves que hubo mucho incendio, está que, joder, pues mal vamos, si el parque de bomberos se nos quema. Era como el chiste de Adrébolo de la Serraero, igual, ¿no? Bueno, va, que había pedido una canción antes.

quería decir una cosa así, de motu propio, una reflexión personal que lleva tiempo que digo, que quería comentarla con vosotros. Yo, por supuesto que tengo mi opinión, que os la digo, me parece una barbaridad, pero alguien puede decir, pues que es lo que hay, no lo sé. Me he preguntado, y lo hacen en todos los pueblos igual, cuando el fuego ya se estaba acercando, ya venía a toda velocidad, que eso alguien tendrá que explicarlo, es imposible. Estás hablando de uno de los parques, uno de los pulmones, una de las reservas de la biosfera más valoradas en el mundo, el Parque del Valle-Iruelas. O sea, no puede ser que el fuego entre y no puede ser que salga habiéndolo arrasado. Mire usted, algo se hizo mal, pero bueno, no sé eso lo que quería decir. Pasa Burgondo Nogaluenga, Cola del Pantano de Burguillo, La Rinconada, el Valle, que ahí decían, ¿no? O sea, el Valle no deja montar en bicicleta. En el Valle no dejan montar en bicicleta. Yo tengo amigos que sobornando, con S mayúscula, sobornando a guardas del parque, días de diario, por supuesto, 50 euros, 30 euros, porque el parque está asfaltado, tiene una vía, una sola vía, coño, y debe ser muy bonito subir para arriba. Yo hace años que no me meto, porque es que no dejan nada más que andando, y depende. Joder, pero ¿cómo? Que está bien. Oye, pues que esa es la única manera de que esta reserva mundial de la biosfera se conserve. Pues ya la habéis demostrado que sí. Bueno, era el Valle, llegar a Burguillo a la presa, toda la ala de la presa, y luego ya entrar directamente al Tiemblo y ya coger todo el Valle Iruel, todo el Valle del Tietar, con San Martín. Hay otro pueblo, se llama Villa del Prado, que le han caído el fuego cuatro veces, la habían apagado y otra vez. Que es que aquello era una locura todo por donde venía. Bueno, lo que iba a contar. Cuando ya, que nos reíamos todos 5 horas antes, ¿cómo que al Tiemblo? Pues, ¿cómo va a llegar aquí? Tiene que atravesar Valle-Iruelas, tiene que atravesar el Burguillo, tiene que atravesar la Rinconada. Es imposible, coño. A las 4:30, 5, amigos míos, me dijo, José, que viene, que se lleva a tu casa por delante, que viene, que la primera que va a encontrar. Y que no puede ser. Y arriba, que hay unos depósitos de agua, la parte más alta del pueblo, mandan a empleador del ayuntamiento. Empleador del ayuntamiento. O sea, yo no sé si eso es legal, yo no sé si eso es oportuno, no sé. Pues a los que normalmente están en la jardinería, o están reparando las obras del pueblo, o el fontanero que repara la fontanería del pueblo, o el conductor del camión de la basura, mi hermano, o yo qué sé, pues los empleados del ayuntamiento, todos ahí arriba, como los primeros, como si fueran legionarios, los primeros. Digo, pues, ¿qué sabéis vosotros? Pues nada. Y lo mandan a vosotros. Claro, porque no vino nadie. Nadie. No, alguien diría, nadie. Nadie. Ni un puto avión de agua, ni un puto helicóptero cuando se llevaban agua para todos España menos para aquí. Nadie. Y mandan a los empleados del ayuntamiento. Que eso, vamos, se lo digo ahora y me conocen. Yo cogí al alcalde ahora mismo y le metí una querella criminal que se caga. Gracias a Dios no ha pasado nada. Pero no puede seguir siendo alcalde un irresponsable de esa naturaleza. Digo desde aquí como el de cualquiera, porque me temo que en todos los pueblos hacen lo mismo. O sea, no personalizo en el alcalde de aquí, no, en quien tomara esa decisión, que vayan los empleados allí de primera línea de choque. Dice, es que es un estado, es que esto hay que empezarlo, hay que tirarlo entero y empezar otra vez. Tirarlo entero y empezar otra vez. Por cierto, una anécdota, no tiene nada que ver con nada de lo que estoy hablando, pero sí con cosas que he comentado porque me hacen gracia. Hay cosas que yo no entiendo porque en España no se enseñan desde que los niños tienen 5 o 6 años como se enseña en el mundo entero. En Estados Unidos este año bajan de 5 a 4 o de 6 a 5, no me acuerdo. Por ejemplo, el debate, el tema saber hablar, enseñar a un niño a hablar, eso no se hace. Pero el tema de la orientación se está celebrando, que le ha ganado un chaval, un español, el campeonato del mundo de orientación urbana, que es orientarte con una brújula, pero una brújula de hace 100 años, o sea, que orientarte y buscar de punto a punto cosas. A raíz de eso, hicieron una encuesta, que el chaval que ha ganado es un españolito, que es precioso, más claro, él lo hace, básicamente se hace en monte, pero que dice que esta es la curiosidad, es que lo hacían en Madrid, con el metro de Madrid, de estación en estación, pero una cosa de orientación que no es fácil, ¿eh? No es nada fácil. Y el campo menos, claro, el campo es al fondo un poste de teléfonos a 1.600 metros, y dice, hay que llegar allí, a ver cómo llegas, a ver cómo voy, bueno, es bonito, a lo que voy. Coincidiendo con esto, encuesta de chavales entre
11 y 16, entre 11 y 15, entre 11 y 16 años. Chavales, chicos y chicas españoles, entre 11 y 16. El 92%, el 92,3%, preguntados in situ, no sabían dónde está el norte. El 92% no sabía, no supo decir, a ver, señáleme el norte, ni puta idea. Nos da vergüenza, tío. Nos da vergüenza. Cuando en cualquier país normal, a un niño pensando en los incendios, pensando en que se pierda, pensando en cualquier desastre natural, sabe perfectamente dónde está el norte, el sur, sabe lo que significa los helechos, sabe lo que significa el musgo en una piedra, ahí te marca el norte perfectamente cuando amanece. O sea, no saben nada aquí. Nadie les enseña eso, hacerse pájaros desde que tienen 4 años. Nadie les enseña dónde está el norte. En los colegios no enseñan eso. Pero, oiga, prefiero que le enseñen eso antes que a sumar. Ya aprenderá a sumar el año que viene. Pero, por favor, es que eso, joder, un caso de incendio que te pille una avería de esta, lo del camping que se ha celebrado el aniversario. El niño tiene que saber qué se hace cuando hay fuego en el monte. ¿Qué hago? ¿Voy para arriba o voy para abajo? No, se lo tiene que enseñar a alguien. Pues nada, aquí eso. Es que el 90 y tanto por ciento no sabe dónde está el norte, no sabe decirlo.

0: sin mirar,
1: pedí. No voy a decir de los americanos. Mira las películas cuando salen los clásicos campus de niños. Que les enseñan a seguir huellas, a distinguir en la pisada de qué animal es el tiempo que lleva. Porque

0: La Irene Montero y la Juana Belarra, que empezaron con la educación sexual a los niños de 5 años, de 6, que tienen todo el derecho a acostarse con ellos quieran, cuando sean ellos los que deciden. Este fin de semana, el sábado, se cumplieron 5 años de la toma del gobierno talibán en Afganistán. No fueron allí la Belarra, la Juana Belarra y la otra, no fueron, ¿eh? Supongo que lo habéis visto en todos los telediarios, las nuevas leyes, las nuevas no leyes que hay, hablando de la mujer. La mujer no tiene derecho a estudiar y puede ser golpeada, pero no matarla. Matarla no, pero golpearla sí puedes golpearla. ¡Belarra! ¡Está allí con dos cojones! No te he visto en Ceuta tampoco, le dando anillas como si no costara. Niña marroquí, pobrecita. Lo de Ceuta es una vergüenza, tío, ¿eh? A mí me da mucha pena, ¿eh? O sea, poneros en situación, ¿eh? Ceuta tiene 79.000 habitantes y entraron 80.000. La última cifra de estos cabrones, la última que debe ser la buena, es 80.000. Empezaron por 20.000, 30, 40, 50, 60, 70, ahora son 80. Es decir, entraron 200, 300 más que habitantes tiene la ciudad. ¿Te imaginas eso? ¿Cuándo se va a recuperar esta gente de ese ataque de nervios? ¿Para qué quiero yo el ejército? ¿Para qué quiero yo la Guardia Civil? Como decía uno, 80.000. ¿Te imaginas que entraran 800 en Gibraltar? ¿Qué queréis, que los mate? Yo no quiero nada. Yo quiero que preserven mi frontera y mi casa como si fuera tu casa. Igual, no sé lo que hay que hacer. Mira, yo no me dedico a esto. Pero lo que quiero es que no entren. Que no entren, que alguien tendrá que decir: oiga, ponemos los medios. Y si hay que disparar, se dispara. No lo sé. Es que es una invasión. No sé, lo que gracias a Dios yo no tengo que tomar esa decisión, porque no sé, ni me he formado para eso, ni me han instruido para eso. Pero que hay que hacer algo, sí. No, encima, estar el Marlaska comiéndole el rabo al cenutrio ese de Rey Golfo vicioso que tienen. No, una colaboración maravillosa. Estamos mano a mano. ¿Cómo que mano a mano? Que te has metido 80.000 moros en tu puta casa. ¿80.000? Es que mañana mete 160.000 y los empujan los dutíes al mar. Y ya está, él explícalo. ¡Explícalo! Es que este país...
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0: Canarias. ¡Qué emoción! La gente volviendo a currar ya. Se van acabando las vacaciones poco a poco, poco a poco. Ya se van incorporando y se ha incorporado un lote importante. La verdad es que aquí todos los días hay un huevo de mensaje. Yo no sé si hay más o menos, pero por el otro día había muchísimos también. Mira, un cagón. Un oyente cagón, Javi de Gijón. Javier, tío, dice, con lo buen pinchadisco que eres y lo buen cuentachistes, ¿cómo puedes volverte tan gilipollas cuando opinas de cosas que no tienes ni puta idea? Ponte, explícamelo, Javier. A ver si me lo explica. Seguramente tenga razón, ¿eh? Pero coño, pues en vez de hablar yo solo, hablamos tú y yo. Que no te digo que no. Pero lo que quiero es que escucharte. A ver. Javier. Hola. ¿Te das cuenta? Esto es España, tío. Este es el ejemplo de muchos en España. Llama otra vez, a ver si cae. Yo no hablo. A ver.
1: Sí.
0: A ver, Javier.
1: Sí, sí, soy yo.
0: A ver, cuéntame, que quería hablar contigo de qué cosa.
1: ¿Tú te crees que los bomberos o la UME o eso, que se niegan ellos a ir?
0: No, yo no he dicho que se nieguen ellos, ¿eh? He dicho que no han venido. Yo
1: coño,
0: no sé.
1: Dígale, si los llevas insultando una semana.
0: No, está equivocado.
1: Porque no
0: yo he dicho
1: mandan,
0: que no han venido, no yo no sé mandan. Quién los manda, que he dicho que no han venido. No he dicho sí. Si son ellos. No, obviamente no son ellos. Ellos van donde les lleven.
1: Que no has visto un puto bombero, un puto que la UME, que no. Si llevas toda la semana igual.
0: Pero si es que hace ya 3 semanas que acabó esto, es que no ha venido ninguno. Ninguno.
1: Pero,
0: desde el primer día hasta hoy. Ni uno.
1: Pero es culpa de los bomberos,
0: no,
1: o de la UME.
0: No,
1: o de eso.
0: Jamás, jamás. Los, no solamente los, no lo he dicho, sino que no lo he pensado en ningún momento. Será culpa de los jefes que decidan por lo que sea. No lo sé. Pero yo he dicho que no ha venido ninguno.
1: Pues tratas como los trapos.
0: No, estás pues equivocado. Yo, si acaso a los mandos, yo de estos no puedo hablar, pues estos son empleados nada más. O sea, yo lo de la UME no acabo de comprenderlo, pero lo de los bomberos, y no hablo mal de ellos, ni hablo mal de un solo bombero. De los bomberos más, suelo hablar muy bien siempre. Es de los mandos que tienen los responsables de que ni a este, ni a muchos pueblos de León, ni de Zamora se han presentado allí.
1: Bueno, pues yo cuando te oigo hablar no lo entiendo así.
0: No, yo no he hablado mal de los bomberos jamás, ni de la UME jamás. He hablado mal de los mandos que ya hicieron que no viniera ni uno. Porque estos son cuerpos militarizados que van donde les mandan.
1: Por eso, pero no es culpa de ellos, será culpa del que los manda, pues o del
0: sí,
1: político.
0: Sí, sí, completamente de acuerdo, es culpa del que los manda. No sé quién es, si es el jefe de los bomberos de Ávila, el de Cuenca, o el de Madrid, o el de España, no tengo ni idea. Yo lo que sé es que decidieron que no viniera nadie, ni a este ni a muchos pueblos de la zona, donde se ha roto el récord de 55.000 hectáreas quemadas. Nada. Bomberos ni uno. En general. Pues nada, muchas gracias, ¿eh? Hasta luego. Adiós.

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0: Sí, son 60 los minutos que vamos a compartir juntos con éxitos del ayer y del hoy. Así denominamos los presentados. Los saludos de quien te lo va a hacer posible si tú quieres. Tu amigo Santiago Aguada.
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0: Él es uno de los artistas más importantes de nuestro país y ha querido ir más allá con una colaboración de ensueño. Es Pablo Alborán con el featuring de Ava Max. Esto es algo prohibido. Es tabú.

Un aspecto que ha caracterizado a la banda durante su historia ha sido la inconsistencia de sus formaciones a lo largo de los años. Son los The Voice Name.

Del siguiente álbum destacamos que pronto se convirtió en doble disco de platino, siendo uno de los más importantes del rock and roll de los años 80. El LP incluía éxitos como We'll Be Together y este England in New York. Él es Sting.

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6: La siguiente artista con tan solo 2 álbumes de estudio en su carrera musical, la rapera californiana Doja Cat, se convierte en un referente en la música con su tema 6

A mi parecer, el tema más bonito de toda la carrera del ex vocalista Canto del Loco, Dani Martín. Y es que vivir siempre es un regalo. Y aunque haya piedras, qué bonita es la vida.

Es embajador de buena voluntad de Naciones Unidas por los Objetivos del Milenio desde el año 2011. El cantautor colombiano Santiago Cruz nos trae junto a Dani Martín una historia diferente.

A lo largo de su carrera se le estiman unas ventas en torno a 9 millones de discos, desde Figueras, Gerona, Mónica Naranjo y algo que nos gusta a todos, Amor y Lujo.

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Para el siguiente tema, nada mejor que el dúo colombiano para hablarnos del corazón y del desamor. Eso sí, con género urbano y pop. Son Cali y el Dandy. ¡Ay, corazón!

30 años de carrera musical, más de 25 millones de discos vendidos, siguen siendo el exponente más fiel de una tendencia musical denominada Techno New Wave, año 1986. Esto que suena es su Soundtime, a veces, de vez en cuando, ellos, los Erasur.

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1: Inusualmente para esta banda británica, solamente disfrutaron de un éxito comercial en los Estados Unidos. Destacaron durante 5 semanas en la lista de Billboard 200. Ellos son un campo abierto, son de All Fit. Y esto que suena ya de fondo es el recuerdo en tu radioestación favorita. 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

Los orígenes de Maná se remontan a un grupo musical llamado Sombrero Verde. Y desde entonces han vendido más de 40 millones de discos en todo el mundo, siendo una de las bandas de rock en español con mayor registro de ventas. Desde México y rayando el sol, Maná.

0: Niles Adam Richard Wills. Tú lo conoces como Calvin Harris y nos hace velar como uno de los mejores DJs del momento.
1: Calvin Harris, Lovers in the Pep's Life.

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4: Jay Wade.

0: ¿qué tal? Es el momento de continuar con una nueva hora de éxitos. Los del ayer y del hoy. Esto sigue siendo Los Presentados.
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0: Hijos del Mar es el nombre del sexto álbum de estudio del cantante español David Bisbal. Fue lanzado al mercado por Universal Music el 2 de diciembre del año 2016, consiguiendo en tan solo 2 semanas ser disco de platino en España. Esto que suena, lo tenga o no.

se conocieron en la Facultad de Ciencias de la Información de Madrid. Son Javier, Tony, José, Kino y Rafa. Es la frontera. Este es su recuerdo. El límite.

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1: DGM propone renovar la rumba. Antonio Orozco se ha buscado una colaboración de lujo para este tema. Karol G se une al catalán para

0: Tino Casal comenzó su carrera musical a los 13 años de edad en un grupo llamado Los Zafiros Negros. Ahora nos trasladamos al año 1981. Este es su éxito, Champú de Huevo.
1: Champú de huevo.

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2: Es uno de los pocos compositores italianos amados en América Latina y España. Alcanzó su notoriedad en el año 1991. Es Paolo Valesi y esta es La Fuerza de la Vida.

Esta es la historia desgarradora y bastante cruda entre dos personas que algún día se amaron mucho, pero que por circunstancias de la vida la relación termina mal e incluso llegan a odiarse. Es una canción con mucho contenido emocional. Es Alex Ubago. Míralo.

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1: Durano nos siguen sorprendiendo con sus melodías, tal y como lo demuestra este tema, Soñaba, desde Barcelona, exclusivamente para ti.

0: Este tema es el cover de la banda mítica The Paragons, versionado después por Blondie. Pues bien, ahora es el momento de deleitarnos desde el año 2002 a cargo de las británicas Atomic Kitten. Este es su...
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¿Contigo o sin ti? Esa era la pregunta que se hacían los irlandeses U2 con esta super power balada en el año 1987.

salir al verano del año 1987, cuando Álex de la Nuez y Cristina Rosenbinger formaron el dúo Álex y Cristina. Nos hacían bailar con este Chas y Aparezco a tu lado.

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1: Año 1970.

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Eso es un éxito. Esto es un número.

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2: Absolutamente cierto, ¿eh? Canciones que nunca pasarán de moda porque aquí las rescatamos y las volvemos a poner de absoluta actualidad, ¿eh? Son temas que en su día...

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Los grandes momentos de tu vida siempre tienen una canción. ¿Cuál es la tuya? ¿Cuál es la tuya? Oldies Hit. ¿Estás listo para recordar otro gran éxito? Si no viviste aquellos años, nosotros te...

Recomiendo que no te desabroches el cinturón, que seguimos adelante en este viaje vertiginoso que nos lleva de década en década y que nos permite disfrutar de esas canciones que ya forman parte de la historia de la música y de nuestra memoria colectiva, ¿verdad? Que te traen muy buenos recuerdos, que en su día fueron números uno y que ahora, gracias a Oldies Hit, vuelven a ser actualidad. Son éxitos imposibles de olvidar.

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1: Y las escuchamos una detrás de otra, ¿verdad? Aquí en Oldies Hit, la máquina del tiempo nos deja preparadas unas cuantas más canciones del recuerdo que van a seguir sonando a continuación, esos temas que han marcado época y que son éxitos imposibles de olvidar.

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1: Inolvidables, ¿verdad? Todas estas canciones que nos dan muy buenos recuerdos y que en su día fueron número uno en la radio. Ahora vuelven a serlo, vuelven a ser actualidad gracias a Oldies Hit, porque ponemos de moda las canciones de siempre, esas que de alguna manera te tocaron el corazón y que ahora vuelven a sonar aquí. Son las canciones de tus recuerdos y además éxitos imposibles de olvidar. Seguimos en Oldies Hit.

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1: Desde luego que no, estas canciones que forman parte de nuestra memoria colectiva. Éxitos imposibles de olvidar, canciones que nos traen muy buenos recuerdos. Y por supuesto nosotros, te ponemos las canciones y tú los recuerdos. Vamos a seguir adelante aquí en Oldies Kid con más canciones, esas canciones de siempre, esos temas que fueron número uno en la radio y que ahora vuelven a estar de moda.
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3: Американская фирма Transceptor Technology приступила к производству компьютеров «Персональный спутник».

Tenemos un hueco en la piscina o en la playa. Tenemos la sombrilla, el cubito, el rastrillo para hacer castillitos y flanes con la arena, el bronceador, la toalla y unos buenos auriculares para escuchar la radio. Aquí comienza el veranito. Radio Fórmula de Verano, sin locutores. Ellos, los locutores, están debajo.

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edición del Pon Nuestro de cada día aquí en tu sintonía. Juntos vamos a estar el próximo tiempo de radio disfrutando de grandes canciones, de momentos inolvidables e increíbles. Mango, Flor de Verano. Con esto hemos comenzado esta nueva edición del Pop Nuestro de cada día. Ya sabes, donde damos repaso a todo el pop rock, bueno, pues de todos los tiempos. Un placer estar contigo un día más aquí. Ya sabes que en Facebook tenemos una página web llamada El Pop Nuestro de Cada Día. Búscanos así, El Pop Nuestro de Cada Día, si quieres ponerte en contacto directo con nosotros. Mecano. Cruz de Navajas. Así se llama esta canción. Nos encanta. Bienvenidos, bienvenidas.

0: Cruz de Navajas. Contigo en el pop nuestro de cada día. Siempre las canciones de toda una vida que nos encanta disfrutar y recordar junto a ti.
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0: 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Nos vamos ahora con...

Nino Sabia. Sonidos que nos encanta recordar y disfrutar aquí en el Pop Nuestro de cada día. Oye, ¿te apetecen más canciones? ¿Te apetece seguir recordando? ¡Vamos a por más! Sonido de Mark Almond, Jim Paisley, Song God, Hollow My Heart. ¡Preciosa canción! Oye, el Pop Nuestro de cada día.

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1: Continuamos con buena música. Seguimos disfrutando de esos sonidos que, bueno, nos encantan, traen recuerdos y hacen que pasemos el rato de una manera muy especial. Hablamos ahora mismo de los Evanescence, Bring Me to Life. Atención, porque esto es un auténtico lujo de canción.

alguna, una de las canciones que más nos gusta recordar, disfrutar aquí en el pop nuestro de cada día, Evanescence. Oye, te subes al carro de los Cranberries, vamos a ver si cazamos zombies, venga. Sonido que nos encanta, sonido impresionante, sonido.

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1: Bueno, pues ahí estaba la música que nos traían The Corrs y ese One Can Do. Seguimos contigo, seguimos disfrutando de grandes canciones en el pop nuestro de cada día. Nos llega ahora nada más y nada menos que este vocal impresionante de María Carey, el Without You. Tema que nos gusta y tema que recordamos ahora contigo aquí

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Bueno, pues ahí estaba la música de Gotye, Somebody Does Know. La verdad que una de esas canciones chulas que nos encanta recordar contigo en el pop nuestro de cada día. Atención, llegan Dickers, Carrusel, otra de esas que nos encantan.

muy joven, Amy Winehouse. You know I'm no good. La verdad que una de esas canciones que nos encanta recordar, disfrutar y compartir contigo aquí en el Pop Nuestro de cada día, ya sabes. En compañía de quien te habla, Benny García. Y de una gran canción nos vamos a por otra. Ellos son Hearts Miracle.

llegaba desde Mallorca, la musicalité. Suena muy bien y nos encanta aquí en el pop nuestro de cada día. Oye, atención que nos llega el Ivy Cross. Ahí lo tienes, Gopsip.

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Feel. Una de esas canciones que nos encanta disfrutar y escuchar contigo en el pop nuestro de cada día. Ya sabes, en compañía de Benny García, en cada edición compartimos, disfrutamos, recordamos y escuchamos grandes canciones. Kings of Leon, California Watching, todos esos grupos que me encantan, suenan muy bien. Kings of Leon.

Simple Plan, Welcome to My Life, otro de los sonidos que disfrutamos contigo aquí en el pop nuestro de cada día. Como siempre, lo mejor del pop y rock nacional e internacional. Snow Patrol, Jason Ka.

los M Clan. Mario, así se llama esta canción. Bueno, pues vamos a ir poniendo el punto final a esta edición del Pop Nuestro de cada día. Esperando que hayáis disfrutado, que la música os haya entrado en el corazón. Y nos encontramos de nuevo en una próxima edición del Pop Nuestro de cada día. Nos vamos hoy con los míticos Maniobras Orquestales en la Oscuridad, OMD, con ese Might of Orleans. Con esto le ponemos el punto y final a esta edición. Saludos de Benny García, fue un placer. Hasta la próxima.

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2: Vamos a disfrutar en este momento, en esta ocasión, de la versión discotequera del Flame of Love. Es el tema original de Fancy. En esta ocasión, esta versión nos la trae Robbie.
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1: La verdad es que no sé qué tiene menos sentido, si la canción o el videoclip. Lo que sí sé que las dos cosas son muy divertidas. Nos vamos hasta 1989 con No me pises que llevo chanclas, el primer álbum de estudio donde encontramos este sencillo, Bolillón.

0: Ahora.
1: En la última década, la invasión Bolillón se creyó extinguida. Ahora ha vuelto.
2: Ay, Dios mío.

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2: He'll Be Missing You es una canción de Puff Daddy en colaboración con Faye Evans y 112. Utiliza como base la melodía de la canción Every Break You Take de Police. Escuchamos este exitazo del 1997. Puff Daddy, He'll Be Missing You.

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2: Una bonita canción compuesta por Joan Manuel Serrat, en esta ocasión publicada por la gran Rosario Flores, tema que disfrutamos juntos aquí en tu estación de radio, entre mis recuerdos, Lucía.

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2: La más grande, un título muy merecido, puesto que era una de las voces más grandes de nuestro país. Hoy le queremos rendir un homenaje con esta canción, una bonita canción, Rocío Jurado.

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3: Nos vamos a 1981, se publica el álbum del grupo italiano E penso a te, solo pienso en ti. De ahí extraemos este tema que compartimos contigo y que es así de romántico. Me enamoro di te, Richie Poveri.

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1: Otra gran película, otro gran musical, Grease, y recopilamos todos sus éxitos en este remix. Espero que lo disfrutes. 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Why'd you grease lightning?

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4: Un componente de los Beatles, John Lennon, y sin duda con una de sus grandes canciones sonando para ti aquí entre mil recuerdos. Imagine, John Lennon.

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2: Un poquito de rock and roll con John Travolta, Grease is Lightning.

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2: Uno, sin duda, de los grandes temas de esta banda que está sonando, Depp Genders, Don't Get Me Wrong.

0: Pues así nos vamos a despedir en esta jornada, en esta entrega del programa Entre Mil Recuerdos, aquí en Tu Estación de Radio. ¿Y de qué manera? Pues sonando la música de Pretenders, Don't Get Me Wrong. Nos escuchamos en el próximo día. No me fallen, aquí estaremos. Hasta entonces, que sean felices. Besitos, saludos cordiales de una servidora, Rosa García. Adiós.
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0: Esto comienza aquí ahora. Los saludos de tu amigo Santiago Aguado. Un placer, como siempre. 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

La canción fue un gran éxito por todo el mundo, entrando en el primer lugar en la lista del Reino Unido durante 4 semanas en la primavera del año 1983, convirtiéndose en el 6º sencillo de mayores ventas y alcanzó el puesto número 1 en 20 países. Son los pioneros del New Romantic en los 80. Eso que escuchas es el True de los Spandau Ballet.

Era el verano del año 1984 y los Bad Boys Blue, el grupo de pop multinacional que se formó en Colonia, Alemania, con grandes éxitos internacionales incluyendo el You're a Woman, Pretty Young Girl y Coming Back and Stay. Esto que suena de fondo es otro de sus grandes éxitos que recordamos en tu radio estación favorita. Es su Save Your Love, es salvar a tu amor.

0: Esta canción nos invita a vivir una vida que merezca la pena. Y es que este día no es un día de la vida, es la vida.
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0: Esta es la historia de las personas que hoy en día siguen reprimiendo sus sentimientos por el qué dirán. Y es que sin duda, tienen que esconder su voz.
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1: Ella desgraciadamente nos dejó, pero su voz sigue viva, poderosa, rica, luminosa, fresca y pura. Su carrera ha influenciado a grandes artistas de la actualidad y como anécdota, te cuento que hasta el momento es la artista con el salario más alto de la historia. Es Whitney Houston y este es su Sherry Mess Now. Es tan emocional.

gracias a un programa de televisión y con autores que se dan a conocer, los catalanes, la boy band de moda, vuelven con un temazo y además en castellano. Son los chicos de Aurin y nos llegan con algo que te va a gustar. Es el tic-tac de mi corazón.

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2: Desde muy niña manifestó a su familia sus deseos de ser cantante, pero no es hasta la adolescencia cuando convence profesionalmente. Ha vendido más de 20 millones de discos. En el año 1998, la revista Billboard la premió en la categoría La Mejor Artista Latina. María Fernanda Blasque Gil, artísticamente la conocemos como Faye, mexicana de Bro. Y nos llega con este Azúcar Amargo.

0: Él es el artista de la música de la generación Z.
1: Él es Adrián Mármol.
0: Tú lo conoces como Marmin, aunque su pop rock habla de desamor con un lenguaje que representa dicha generación. Y ahora nos dice eso de: soy un chulo.

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es el momento inicio para interactuar con una nueva hora aquí en tu radio. Estos son los presentados, todos los temas de tu vida. ¡Arrancamos! ¡Los presentados! Este tema se ubicó en el puesto número 2 en la lista de sencillos del Reino Unido. Turno para la polifacética Kenya Grace.

El siguiente artista se llama Pierre Nicro. Artísticamente tú lo conoces como Michael Fortunati. Particularmente fue conocido en Japón, donde el estilo musical Eurobeat y Dao Disco fue popular en dicho país posteriormente. Año 1986. Momento para bailar con su Jimmy Up.

Él es José de Rico, es uno de los pesos pesados de la música latina urbana en España. Ella, Lucía Gil, y se unen en esta canción para darnos una frescura diferente. Esto se llama Bésame.

Si me dejas, es una estupenda carta de presentación con la que el artista se nos presenta entregada y con muchas ganas de volar. Ella pretende hacer sentir lo mismo a sus

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2: El álbum Running in the Family, que da título genérico a esto que ya estamos escuchando en tu radio, se convirtió en el disco más vendido de la banda británica de moda. Son ellos, Level 42.

0: Detrás de cada canción hay una cicatriz, pero él con su música espera transformar las cicatrices en likes. Esta es la idea que nos trae musicalmente hablando, Melendi.
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1: Saltó a la fama en el año 1960 como parte del dúo Sonny and Cher. Durante los 80 incursionó en Broadway y se convirtió en una de las actrices más aclamadas de la década. Y ahora bailamos en los 90 con Cher y su All or Nothing.

turno para el cantante afroamericano Babyface. Año 1997. Every time I close my eyes. Cada vez que cierro mis ojos.

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5: El electro latino, que sé que te gusta bailarlo y menearlo. Ahora a cargo del DJ, cantante y compositor de baile latino en todas sus formas y géneros. Es Manuel Dos Santos con su Sexy Lady.
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Desde Phoenix, Arizona, nos llegaban desde el año 1982 la banda Miss Mister, liderada por Richard Pace. Este es uno de sus grandes éxitos, Kitty.

0: Hay que ver qué pena, se nos ha ido el tiempo. Ha sido un placer haberte acompañado en tu radio y, por supuesto, aquí en Presentados. Mañana más y mejor, y a la misma hora. ¡Chao! Los Presentados. Regresamos al futuro.
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3: Con toda la energía del mundo arrancamos Remember, tu mundo in the mix. Un espacio musical exclusivo y temático desde el cual abrimos una ventana a esos éxitos de diversas generaciones, sin distinción, con un estilo diferente y con tradición. Así somos y así nos conoces. Saludos de Jesús en Amor. Bienvenidos.

Estamos cautivados por las vibraciones del dance electrónico, aquel que se hacía en la primera mitad del nuevo milenio. Con él vamos dando los primeros pasos en la Remember Manía. Año 2002 con la guapa Jessie, que quiere que la miremos ahora. Aunque no sé yo, ¿eh? Estamos controlados por Bittersweet. Todos preparados. Entra Stephenson en breve. Recuerda.

recopilando y deshojando la materia del dance electrónico, incluso rozando el factor del trance. Así llegamos al primer cuarto del programa, que rebosa de peticiones y sugerencias. Las canalizamos por todas las vías disponibles y no priorizamos unas sobre otras. Face, Twitter, podcast, los mail, utiliza la que más te convenga para interactuar con nosotros.

0: XTM featuring DJ Chucky, que no es el de las pelis, que bastante guasa ha tenido ya con esta comparación presentando a Anya con Give Me Your Love. El Eurodance también hace su aparición volando alto con el temazo del Capitán Hollywood, formación compuesta por el ex rapero de 24/7 y los productores Torsen, Michael y Thomas. Sonando volando alto, que ya busca sincronismo con Master Blaster.
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0: Brillante selección musical compuesta de nuevos formatos que moldean sus versiones originales. DJ Chucky, Anya, Capitán Hollywood, Master Blaster, Divina Inspiración y el DJ mallorquín Sammy con su Beautiful Smile. Muy buenos trabajos a los que nos tiene acostumbrados desde 1995, que es cuando empezó a publicar sus inspiraciones musicales. Después del ritmo que hemos impuesto a Remember Tu Mundo in the Mix, toca afrontar una segunda parte distinta.
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4: Si ya de pequeñito estás así con la radio, imagínate de mayor. Según vas creciendo, te va enganchando más y más y más y más

0: Segundo, porque ya sabes que tanto en la radio como en la televisión, el tiempo es oro. Nosotros seguimos disfrutando de cuantos sonidos nos rodean para hacernos más que felices aquí en Remember, tu mundo in the mix.
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Callando bocas, significativo y revelador este feeling que tiene la remezcla de Sarah J con Bunny Tiger, que nos llega de la mano de nuestro buen amigo José Torres. Él al menos no se lo piensa dos veces cuando tiene algo tan relevante como esto para que los oyentes de Tu Mundo in the Mix disfruten. Y es que aportamos como complemento para este momento otra de las miles, ¿sí? De las miles, y no exageramos ni un ápice en esta cuestión, puesto que es incalculable las remezclas que están licenciadas, sumadas a las extraoficiales e incluso las caseras, que gobiernan el mundo para un clásico de Michael Jackson llamado Thriller. Esta es la última que cae en nuestras manos.

0: A ver quién me quita la razón, pero con argumentos, ¿eh? Cuando se aporta algo bueno, con calidad y creado con tanto esmero, no importa en absoluto que se trate de un clásico tan machacado en programas temáticos del pasado como este terrorífico pasaje musical de Michael Jackson. Y ya que hablamos de temas más que pulidos, en los que uno ya con los ojos cerrados casi puede afirmar que está todo inventado y que nada puede sorprenderle salvo el fin del mundo, o quizás un ataque de marcianos, aparece Gregorio Martini, que no Gregorio, y llega el asombro aquí a Remember, tu mundo in the mix.
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1: Sabemos que fue nominada al premio Grammy por el disco del año. Esto fue allá por el 2000. Es el primer sencillo del octavo álbum de estudio de La Rubia, la cantante de pop norteamericana llamada Madonna con su Music. Pero que tal y como te anunciamos antes, la versión que gira se encuentra bajo el bucle de Gregorio Martini. Ya llegados a este momento en tu radio favorita, casi casi a las puertas del punto y seguido en Remember Tu Mundo in the Mix, vamos con el producto musical que tiene el honor de dejarnos bien escalonados en cuanto a los diferentes programas temáticos que puedes encontrar aquí en la radio. Hoy terminamos con un cantante, compositor y productor que ha recibido más de 25 premios Grammy. Además ha vendido más de 100 millones de discos. Es el inconfundible Stevie Wonder con una remezcla del 2017 para un clásico del 82, si es que mi vista no me falla, ¿eh? Espero y deseo que sea de tu agrado. Hasta nuestro regreso, recibe los saludos cordiales, sinceros y cariñosos de Jesús Cenamor. Disfruta, que dicen que la vida es breve, ¿eh? Hasta la mezcla que viene.
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nada de una noche, están siendo muchas en este verano, en el cual tenemos que agradecer a toda esa gente que apoya nuestros sonidos y bueno, que se pasan, se acercan a vivir esas fiestas que tenemos con el Sonido H. Saludos, pasado fin de semana a la gente de Villanos, estuvimos allí con Octopus Party y creamos fiestas y festivales en Peñascosa con el nuevo escenario Flip Flow de Creamos Fiestas y Festivales.

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